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0: Buenas noches.
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0: Muy bien. Creo que lo conocen el tema. ¿Sí? ¿Lo cantamos todos?

0: escucha bien? Vamos a seguir, ¿eh?
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Con 29 minutos. Bueno, por aquí tenemos un mensaje que nos ha llegado. A ver, porque por dónde lo tenemos. Ah, ahí está, ahí está. Hola, Roquencho querido. Buen día, ¿cómo te trata el frío? Fantásticamente bien. Ahí estamos. Hace frío porque es otoño, cachi, cachi, cachi invierno, ¿no es cierto? Pero bueno, estamos bien. Lo dice la gente de Banderaló. 0 grado la temperatura. Estamos ya preocupados porque no tenemos temperatura. Vamos a salir a buscar un poquito de temperatura. Algún grado más, algún grado menos, ¿no es cierto? 0 grado la temperatura. La sensación térmica es de 1,5 grados bajo cero. Por supuesto que nos están solicitando. Dice por aquí, ¿nos podrás pasar un tema de Luciano Pereyra? Buen lunes para todos, muchísimas gracias. Las chicas, las cocineras de Banderaló, en la provincia de La Pampa. Ahí estamos, lo que compartimos es Luciano Pereyra en este Buen Día Alegría Folclórico.

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0: explotó hace horas nada más Lincoln en la provincia de Buenos Aires con la presentación de El Bombazo de Simón. Impresionante la cantidad de gente en Lincoln hace horas nada más. Empezó el matiné bailable hasta las primeras horas de este lunes en Lincoln, El Bombazo de Simón. Próximo sábado, sábado 16, en Bernardo Larrudé. ...7:36 minutos... aquí estamos en Buen Día Alegría Folclórico. Luis Alberto Sacabino, querido amigo, ¿qué tal? ¿Cómo le va? ¿Todo bien?
1: Hola Roque, ¿qué tal? ¿Cómo te va? Buen día, mañana fría en Córdoba capital. Te saluda Luis Alberto Sacabino, aquí desde la ciudad de Córdoba para la 88.5, Terra Adentro FM, integrante de la gran cadena Alegría Federal. Hoy te voy a pedir algo de Hildo Patriarca, este acordeonista cordobés, nacido un 10 de mayo de 1939 en la localidad cordobesa de La Carlota, radicado después en Alejandro Roca. Si puede ser, algo de Hildo Patriarca, acordeonista, autor y compositor cordobés. Te mando un fuerte saludo a vos, un saludo para toda la audiencia de la 88.5 Terra Adentro FM, integrando la cadena Alegría Federal en la ciudad de Las Varillas. Roque, abrazo, y como siempre te digo, que viva nuestra música, que viva nuestro folclore.
0: Bueno, querido amigo,
1: Luis Alberto Sacabino, desde Córdoba capital.
0: Perfecto, gracias, gracias Luis Alberto. Ya que me da la posibilidad de elegir algo de Hildo Patriarca, lo haré con esto que suena en mayo, en los actos del 25 de mayo, en los desfiles. Bueno, la versión de Hildo Patriarca, ¿le parece bien? A ver cómo suena. Qué hermoso que es, por favor. Avenida de las Camelias.

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1: 7:42 minutos, por aquí tenemos... Ah, bien, bien. Y hay una corrección, me parece bárbaro, porque yo dije Banderaló en la provincia de La Pampa, ¿puede ser? Bien, bien. El mensaje dice lo siguiente: buen día, Roque, soy Oscar de La Maruja. Podría pasar Pájaro Campana por Tania Torres. Gracias, buen comienzo de semana. Perdón, lo corrijo. Me encanta, no me pida perdón, amigo. Corrija, corrija, que para eso estamos los seres humanos, para hacer las cosas bien y hacer las cosas mal, acertar y errar. En este caso me equivoqué, claro. Banderaló es provincia de Buenos Aires. Perfecto, muy bien. Desde donde nos escuchan y nos sintonizan y nos piden temas, las cocineras de Banderaló. Sí, señor, provincia de Buenos Aires. Amigo Oscar de La Maruja, aquí vamos con Tania Torres, que interpreta lo que usted ha solicitado, Pájaro Campana.

Muy bien, pájaro campana Tania Torres, qué lindo el aplauso de un gran país. Bueno, tenemos por aquí los últimos mensajes. Hola, soy Sergio desde Belville. Puede ser Puerto Sánchez por Ibotí con Guaraní. Ah, por aquí no lo tenemos. Lo que sí tenemos es Puerto Sánchez, los hermanos Cuestas. ¿Eh? Ahí vamos, amigos.

0: Bueno, por aquí estamos con los últimos, claro, últimos mensajes. Dice el cita de Winifreda: te mandé un mensaje, Roque, pero no salió. Buen lunes para todos. Saludos desde Winifreda Elsa. Claro, me estoy fijando. Era un audio que nos envió a las 5 y 12 minutos de la mañana. Qué bárbaro, qué increíble, qué lindo la gente que se levanta a trabajar bien, pero bien temprano, y nos envía audios. Aquí está. Gracias, Elcita. Gracias, ¿eh?
1: Buen día, Roque. Feliz lunes para vos y toda la audiencia. Aquí trabajando, tomando unos mates, esperando que arranques el programa, y desearles a todos que tengan buena jornada. Desde Winifreda, un saludito, Elsa.

Bueno, muy bien, Elcita, querida. Abrazo enorme. Excelente lunes, bonita semana. O bonito lunes, excelente semana. Buen día, Troisma. Aquí en La Cucha, ayer terminamos con mis patronales. Muy bien, patronales, destruido hoy. Así que saludo a las rebeldes y a los mentirosos y al colega Beto, Sachero Forever. Amigo, Gustavito, abrazo, amigo, abrazo.

0: dice Gustavito el camionero. Saludos a Martita de Selva, claro. Amigos son los amigos, ¿no es cierto? De Gustavito para Martita de Selva. Nos vamos. Y por aquí tenemos, a ver. No llegamos, me parece que no llegamos, pero al menos vamos a emitir el audio. Hola, buen día.
1: Rocky, a lo mejor no está en el playlist, por eso no la encontraba, pero ahí lo mando, es para disfrutarla. Está en YouTube, está la canción esta que yo había pedido. Gracias, amigo, lo mismo. Hermosa la de los hermanos Cuesta, hermosa versión.
0: Perfecto, sí señor. El tema de Puerto Sánchez y Boticón, Horacio Guaraní. Perfecto, amigo. Vamos a saludar a Rosalía, que nos ha pedido si puede ser algo de Los Tres del Río. Con ellos nos estamos despidiendo, queridos amigos, para Rosalía de Wincarnancó, que desde temprano nos está escuchando, nos está sintonizando. Nos vamos, ustedes siguen en compañía de toda la programación de Cadena Alegría, la campeona del dial. Nos reencontramos mañana para abrir la tranquera bien temprano, la tranquera que ahora cerramos desde las 6:00 aquí en Génesis y para la central de Cadena Alegría. Los Tres del Río en el final, el preso número 9. Gracias, buen día, alegría, país.

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8 de la mañana con 17 minutos. Amigos del país, muy pero muy buenos días, bienvenidos. A partir de este momento, a través de Radio Cadena Alegría, para todo el país, desde el norte de La Pampa, desde Río Licón, comenzamos a acompañarte hasta las 10 de la mañana. A darte la bienvenida, a dar inicio a una nueva semana. Comenzamos la semana juntos a través de Radio Cadena Alegría, al igual que todos los días lunes. Mi nombre es Lucas Gil, le da la bienvenida a todos y a cada uno de ustedes a un nuevo lunes. Un ratito voy a ir habilitando nuestra vía de comunicación para que ya nomás se vayan comunicando con nosotros.

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6: Ahí está la invitación también para lo que se viene esta próxima semana, este próximo fin de semana, mejor dicho, el bombazo de Simón en la localidad de Bernardo La Rode, el auspiciante, uno de los auspiciantes número uno de Radio Cadena Alegría, obviamente, y la invitación en nuestra zona para que va a ser su gran noche bailable. Vamos a venir habilitando la vía de comunicación para que te comuniques con nosotros.
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6: Atención, atención, señoras, señores, amigos del país. Hemos habilitado el 351.
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6: 351-349-2367. Te lo repito, 351-349-2367. O también los alternativos 2302-534973. Estamos ahí a una línea, a un mensaje, a un WhatsApp, de conectarnos juntos con todos.

0: ya tenemos la música entonces.
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0: Perfecto, para poder ir cumpliendo. Además, apenas nos van llegando los mensajes, vamos a tratar de ir cumpliendo con los amigos del país que se van conectando con nosotros. Un placer estar de este lado y saber que ustedes están acompañándonos. A Elsa y a la gente de Río Tercero le hicimos un buen comienzo de semana y acá va la música que ustedes quieren escuchar. Dale que va, Lucas Hugo, amiga y a medio vivir.

dedicaba la música junto a Lucas Hugo, que nos dejaba medio vivir. Y también, obviamente, compartíamos junto a Dale que va la música pedida por la gente de Río Tercero.

Por acá vamos saludando también al amigo Cachito, la gente de Falucho. Pero si está escuchando a través de Falucho Radio también.

Vamos con mensajes que van llegando al 2302-595833. Es otra de las vías alternativas por las cuales se pueden comunicar ustedes, amigos del país también. Bienvenida a la gente de Maisonave. Buenos días, Jorge, ¿cómo estás? Hola, Lucas, buen comienzo de semana. Pasamos un tema de Sebastián para mi señora Silvia. Bienvenido, Jorge, también. Entonces, gracias por estar del otro lado. Buscamos algo del Seba en un ratito.

Estamos cumpliendo con la música de Sebastián, 3 minutos de amor. Pedido por la gente de Madison Ave, dedicado. Sí, hola, buenos días, Lucas, buen comienzo de semana. Pásame un tema de Sebastián y cumplíamos con 3 minutos de amor para Silvia, para Jorge. Gracias, Madison Ave, por estar.

para esta parte del país, para el norte de La Pampa más precisamente. Nos marcó una jornada bastante fresquita desde el inicio.

Fresquita no, fría estaba la mañana y sigue fría. Buenos días, querido. Buenos días, Sergio. ¿Cómo estás? Buenos días, gracias por estar del otro lado. Ahí la gente que nos está haciendo el aguante, 107.1 Radio Patagonia, desde el norte de La Pampa también, desde Realico, obviamente, para ir acompañando a toda la gente del país.

0: Por ahí también un poco agregando a lo que decía de esta fresquita, no fría mañana.
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0: Mañana, a partir de mañana comienza a subir la temperatura, así que quédense tranquilos. Mañana mínima de 9, máxima de 20 grados. Y durante toda la semana se van a mantener en 9 grados la temperatura para las primeras horas de esta semana que está comenzando. Y que agradecemos que vos hayas elegido este dial para comenzarla con nosotros.

Estamos en Río Tercero, estamos en Winifred ahí con nuestro querido amigo Joselo, obviamente le mandamos un abrazo grande. Estamos para todo el país, a través de Radio Cadena Alegría, a través de la campeona del Leal.

Ahí estaba la música de los Exacheros para ir compartiendo con ustedes a través de Radio Cadena de Alegría, a través de la campeona del dial en este día lunes, lunes 11 de mayo. Un nuevo lunes para acompañarnos, un nuevo lunes intentar hacer un poco más llevadera la jornada laboral de ustedes. Y también, ¿por qué no? Hacer un poco más llevadero en nuestro lugar aquí en la radio. Un abrazo gigante para toda la gente del país que ya se va conectando con nosotros.

0: la gente de River que ya está contenta, ya van mandando las imágenes, ganó River.
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0: Ganó River, perdió Boca. En cuanto a los resultados del fútbol grande de la República Argentina.

en cuanto a las clasificaciones, ya que estamos hablando ahí de la gente de River que está contenta, le mandamos un saludo para Fabiana. Nos manda el resultado y obviamente nos incita a que hablemos un poco de fútbol. Estudiantes de La Plata cayó ante Racing. De esta manera Racing se mete en la fase de cuartos de final. Independiente cayó ante Rosario Central. Esto es una de las llaves que queda definida. Racing va a estar jugando ante Rosario Central en enfrentamiento de las academias. Por otra de los cruces, Independiente de Rivadavia de Mendoza cayó ante Unión de Santa Fe. Y en el clásico de Córdoba, Belgrano le ganó a Talleres. De esta manera, en cuartos de final va a estar jugando Unión de Santa Fe ante Belgrano de Córdoba. También en otro de los cruces de octavo de final, Argentinos Juniors le ganó a Lanús, avanzando y enfrentándose a Huracán, que le ganó a Boca. Mientras en los otros dos cruces restantes, Gimnasia y Esgrima de La Plata le ganó 1-0 a Vélez y River le ganó desde el punto del penal a San Lorenzo. Los cruces van a quedar definidos, entonces ya están definidos, mejor dicho, el enfrentamiento de las academias, Racing, que va a estar jugando ante Rosario Central, y también el enfrentamiento entre Vélez y Gimnasia Grima de La Plata y River Plate. Por otro de los enfrentamientos, Unión de Santa Fe que va a jugar ante Belgrano de Córdoba. Y el último y el restante, Argentino Junior. Va a estar jugando ante Huracán. Resultados del fútbol argentino, cuartos de final. Equipos que han clasificado, obviamente el saludo para todos los hinchas de los equipos clasificados y de los que lamentablemente hemos

0: y te habla Polito Martínez de Comedia El Chueco. ¿Qué pasó con Matildo? ¿Qué pasó con Matildo que no hizo el programa hoy? Está dolido Matildo. Anoche estaba esperando para festejar su partido a River.
1: Tuvimos hasta último.
0: Quería poner esos memes que pone siempre. Le salió el tiro por la culata. Aguante Matildo. Dale saludos a toda la paisanada del lado de la Uralla, de la zona. Gracias, paisano.
2: Buscando el olvido. En cambio yo lo disfruto.
1: Ya en el día de mañana va a estar el querido amigo Matildo Roldán para continuar acompañándolos, al igual que todos los días de la semana.
2: Preparemos otro vasito.
1: Saludo para la gente de la Gomería también, que se va comunicando. 351-349-2367.

0: Para que no se ponga muy celosa la viola, la voy a dejar cantar un poquito.
1: Vamos con la música, Lucas Hugo, con un nudo en la garganta. Y luego se viene la pausa publicitaria de las 9.

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0: Muy buenos días, muy buen lunes, tan lunes, tan lunes hoy. ¿Qué pasó? ¿No les pareció que fue como, uff, qué lunes, demasiado lunes? Tal vez por el frío, porque tenemos 3 grados en estos momentos y ha caído una heladita interesante, por lo menos en algunas zonas se ve que está como ahí, como el piso todavía, el pastito todavía un poco congelado, así que tal vez eso ha hecho que se sienta, ¿no? De todos modos hay menos tránsito, está muy fresca la mañana, muy fresca, y estimo yo que debe haber algunas zonas, sobre todo ténganlo en cuenta si tienen que viajar, que el asfalto debe estar con un poquito de helada. Entonces, atenti quienes viajen hacia zona sur o quienes vayan hacia Bariloche, que es algo que tenemos en cuenta, pero que no está de más, viste, que alguien te lo recuerde para salir con un poquito más de tiempo. Muy buenos días a toda nuestra audiencia. 3 grados es lo que marca Q-Weather en estos momentos, aunque la temperatura en el día de hoy llegaría a los 19. Veremos si efectivamente es así. Venimos de un fin de muy, pero muy, muy lindo, un domingo prácticamente espectacular que mucha gente salió a disfrutar. Voy a presentar al equipazo, como siempre, que hace Info Chucao en vivo. En la producción está Ada Ullelo, en los controles está Jorge Ocampo, la directora de que lleva esta nave, Gaby Bamonde, en el móvil está Roberto Corral, Luz está llevando adelante todas nuestras redes y desde temprano trabajando en el portal de Info Chucao está quien está sentado aquí a mi izquierda, ¿cómo se dice? ¿Se dice a la diestra ahí?
1: La siniestra.
0: No es. No sé. Esteban Veiga, muy buenos días.
1: Buen día, Sole. Hemos dicho muchas veces ya sí. Que lo de la izquierda está ligado a todo lo malo y lo de la derecha,
0: ¿viste?,
1: a lo bueno.
0: Es,
1: ¿no?,
0: verdad, sí. Como eso, el negro y el blanco. Oye,
1: exactamente.
0: Estamos los dos en negro.
1: No, nadie, se despega,
0: nadie se despega del fondo. Vos mirás y estamos ahí como.
1: Estamos para hacer el Teatro Negro de Prado.
0: Sí, sí, no, se nos va a dar muy bien.
1: No sé si nosotros seremos las personas indicadas, pero que el look lo tenemos.
0: Sí, sí, sí, sí. Pero también podemos hacer un segmento de la televisión argentina que muchos que tienen muchos años recordarán, las manos mágicas. Claro, ¿eh? Mira, eso sí se nos da. Pues estamos ahí con mucho fondo negro.
1: Eran guantes blancos.
0: Eran guantes blancos, claro, sí, sí, sí.
1: Era un micro, ¿no?
0: Era un micro.
1: Que te lo ponían ahí, no era un programa.
0: Chiquitito era. Sí, sí, sí, un formato que ya ha desaparecido un tanto de la televisión, ¿no? Era un microprograma que aparecía como los programas del Topollillo.
1: Claro, exacto, era eso, sí,
0: son
1: sí,
0: micros
1: sí.
0: Que te mandaban a dormir.
1: Exacto.
0: ¿No?
1: Los de las 10 de la noche, cuando pasaba el horario,
0: claro,
1: de protección al menor.
0: Claro. Claro,
1: es verdad.
0: El Topollillo te mandaba a dormir directamente en un momento. Tenía como una charla a veces con Berugo Carámbula, a veces solito. Para los que no saben, era un personaje tipo marioneta que desde una mesa charlaba con un interlocutor que podía ser Berugo Carámbula, también un actor y conductor muy, pero muy conocido. ¿Y qué sucedía? No sé a qué hora iba eso, pero calculo que sería ahí cuando se acaba el
1: horario de protección.
0: Claro. Sí, muy lindo el Topollillo. No sé por qué nos acordamos. Y además había salido el

0: ponele garra.
1: ¿Viste? Sí, sí,
0: Sí.
1: sí. Fue como, ¿qué pasó?
0: ¿Qué
1: ¿Qué
0: pasó?
1: pasó?
0: ¿Qué
1: ¿Qué pasó?
0: hace? Estamos en la Patagonia, ¿qué pasó?
1: No sé, fue como esos días, así que cuesta un poquito más. ¿Sabés que nos
0: Pues
1: estábamos acordando del Topo Chillo? ¿Te acordás de Topo Chillo?
0: Toposillo ha sido mi ídolo, sigue siendo mi ídolo
1: ¿Viste?
0: eterno. Sí, claro. Sí, ¿cómo no me
1: ¿Qué?
0: voy a acordar? Sí, he tenido muñecos de Toposillo, me han acompañado hasta en operaciones de garganta, de
1: Ah,
0: amígdala.
1: mirá,
0: Es
1: mirá.
0: como, no, no, sí. Y recordarlo siempre, y su novia Rosina,
2: Ah, de la novia no me acordaba, ¿eh?
1: Ah, no, no, mirá qué dato.
0: sí, televisión, Gachi Ferrari, ¿qué más tuvo ahí? Sí, tal cual. Topollillo, personaje,
1: Yo recordaba ya la época en la que estaba con Verugo Carámbula, digamos, mucho más acá en el
0: Ah,
1: tiempo.
0: creo más acá. Y
1: Sí.
0: ustedes son gente más joven, eso pasa.
1: Pero bueno.
0: Claro, pero arrancó, sí, me acuerdo, en televisión, yo era pequeño, y era Gachi Ferrari, alguien que no tuvo después mucha carrera
1: Ajá.
0: actoral, digamos.
1: Sí.
0: Pero bueno, sí, claro, después con Verugo, sí. Es un personaje legendario, venido de Italia,
1: De
0: posta, ¿no?
1: Italia, claro, porque había
0: Sí.
1: empezado en el 59 en un programa Alta Fidelidad. Pero muy querible, un personaje muy, muy, muy querible y que no sé por qué se discontinuó en el tiempo, porque después desapareció.
0: Sí, es cierto, hace ya muchos años descontinuado, tal
1: Sí,
0: cual.
1: pero
0: Lo
1: bueno.
0: han suplantado otros, pero bueno, esas características muy, muy, muy, muy candoroso, muy inocente, o sea, se ha reemplazado por otros, quizá otros modelos, no lo sé,
1: Tal cual.
0: pero un hermoso personaje,
1: Totalmente. Bueno, mira lo que trajimos hoy a la mañana.
0: sí. Ya, ya te acuerdo.
1: Decíamos que te
0: Tírame otro, a
1: mandaba.
0: ver.
1: Yo me acordaba que te mandaba a dormir, ¿viste? Eso estábamos hablando
0: Claro,
1: que era un
0: exactamente.
1: microprograma.
0: Te mandaba a dormir y él se iba a la camita, él se iba a
1: Claro.
0: la camita y se iba a su camita con su gorro de dormir y nada, un amor.
1: Ahora, mirá vos, ¿cómo ha cambiado eso, ¿no? Porque había un horario, que era el horario de protección al menor, en el que habían distintos formatos, siempre tenía que ver con un micro, con un personaje o con una animación que nos mandaba a dormir. Después estuvo Patoruzito, que también nos
0: Patorcito,
1: mandaba a
0: claro,
1: dormir.
0: Pamperito y Sidorito, sí,
1: Claro, que
0: tal
1: se
0: cual.
1: iban todos a dormir y entonces era el momento de, bueno, taza a taza, cada uno
0: Y ahí
1: a casa y a su
0: se
1: cama.
0: termina el horario de protección al menor.
1: Ya no está más eso.
0: Y ahora es una risa eso. O sea, decile a alguno de los chicos,
1: No, te sacan el control remoto.
0: esto no lo podés ver.
2: Porque aparte, Robert, igual aparte compite mucho con internet, porque lo sacás del televisor,
0: Claro.
2: a lo cual seguramente ya ni siquiera están a esa
0: Ya
2: hora en el
0: no,
2: televisor.
0: ya ni lo consideran totalmente. Ya es como, es otra época, no hay vuelta. No, no hay vuelta.
1: No,
0: Hay
1: no, ya
0: vuelta, ¿no?
1: está. Es verdad, es verdad. Bueno,
0: Sí, ya
1: no sé por qué llegó el topollillo a la mesa de trabajo hoy.
0: bueno,
1: No
0: es
1: sabemos.
0: que está bueno, así si no recuerdo y quizá puedan, las nuevas generaciones lo puedan conocer, porque me parece que por allí vi algo, por ahí está vigente de alguna manera, pero bueno, no con la fuerza que tuvo
1: Claro.
0: tantos años atrás, pero
1: Creo que hay una serie animada ahora que tiene
0: puede
1: Discovery Kids.
0: ser,
1: Sí.
0: ahí va, puede ser, puede ser.
1: O por lo
0: Así
1: menos,
0: bueno,
1: sí.
0: ahí es como para que se conozcan otros personajes, y en este caso tenía ese mensaje muy, muy ingenuo y
1: Era
0: muy
1: muy
0: eso,
1: lindo, era muy lindo.
0: muy amoroso, así que
1: Sí.
0: no, no está mal para
1: No,
0: estas épocas.
1: para nada, para nada. Ahora
0: Recordar eso.
1: nos vamos a concentrar en nuestros, capaz que te conseguís de nuevo el muñequito y te acompaña a hacer el móvil, Robert, en alguna
0: Oh,
1: mañana.
0: sería buenísimo.
1: Oh, mira, le hice una ilusión. Oh.
0: Voy a ir tras la búsqueda de un
1: Oh.
0: topotillo.
1: Bueno, y
0: Bueno,
1: con...
0: no, chicos, voy a la búsqueda de información y de
1: Sí.
0: testimonios en la mañana, así que no, vamos a estar en otra.
1: Bueno.
0: Así que, bueno, no les puedo adelantar, hay algunas, lo puedo adelantar, sí, según una alegría, convocado allí el cuartel de bomberos voluntarios del Bolsón. Hay la adquisición de una nueva unidad, una nueva unidad de rescate, un Citroën Jumper, que bueno, justamente lo van a presentar en sociedad y vamos a tener la oportunidad ahí de ver de verlo, conocerlo y bueno, que nos cuente la gente allí de la asociación de bomberos voluntarios, bueno, cómo se gestionó y cómo está esto y cómo se pone ya en marcha eso.

0: en la mañana tenemos ese contacto seguro y también vamos a, bueno, a ver si hubo actividad policial en que lo ha pasado el fin de semana. Eso siempre, generalmente los lunes lo vamos compartiendo, y bueno, y otras informaciones de la mañana que podemos compartir.
1: Seguramente. Bueno, estaremos allí con la información fundamentalmente de, como vos decías, de bomberos, que la semana pasada ya había anunciado, ¿no?, la adquisición de esta nueva unidad, así que estaremos junto al cuartel para conocer los detalles. Bueno, te liberamos. Gracias por este primer contacto, Robert, y como siempre, atentos a tu llamada.
0: Perfecto, ahí estamos. Gracias.
1: Abrazo, andar abrigadito, que hace frío.
0: Sí,
1: sí, muy bien. Roberto Corral, desde el móvil de exteriores, en este primer contacto en la mañana. Pasaron 13 minutos de las 9, es un excelente momento para hacer una pausa, que te prepares el mate, y nosotros en breve te estamos informando.
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0: Comenzamos la mañana bien informados, hacemos un breve repaso por las últimas noticias publicadas en nuestro portal InfoChucao.
1: Tragedia en Perito Moreno, murieron un bebé y dos adultos mayores tras una presunta fuga de gas. Tres personas murieron y al menos siete resultaron heridas tras una explosión seguida de un incendio en un complejo habitacional de Perito Moreno en Santa Cruz. Entre las víctimas fatales hay un bebé de 2 meses y 2 adultos mayores, mientras que varios niños fueron derivados a hospitales de la región. La principal hipótesis apunta a una fuga de gas y la justicia investigará las causas del estallido.
0: Me hicieron comer con la mano y la cara dentro del plato. La denuncia de Rubén Muñoz contra Bereltinec, Jara y el penal de Roca. Rubén Muñoz, referente del Consejo de Bienestar Policial, denunció presuntas vejaciones, aislamiento y malos tratos dentro del penal número 4 de General Roca y presentó una denuncia penal contra el gobernador Alberto Bereltinec, funcionarios judiciales y autoridades penitenciarias. El dirigente, detenido desde hace más de 30 días, aseguró que permanece bajo un régimen de encierro extremo y afirmó que existe una intromisión descomunal de la política con la justicia en Río Negro.
1: Intoxicación en la escuela de Buenos Aires Chico. La Cámara absolvió al gasista. La Cámara Penal absolvió al gasista condenado en primera instancia por la intoxicación con monóxido de carbono en una escuela de Buenos Aires Chico, en un fallo dividido que revocó la sentencia de 2025. La mayoría del tribunal consideró que no hubo pruebas suficientes para sostener la responsabilidad penal del imputado, mientras que el voto en disidencia sostuvo que existieron negligencia e impericia profesional en la instalación de la caldera.
0: Hantavirus en el crucero MV Ondius. ¿Quién era el paciente cero que habría contraído el virus en Ushuaia? Se conoció la identidad del presunto paciente cero del brote de hantavirus en el crucero MV Ondius. Se trata de un biólogo de 70 años quien habría contraído el virus durante un avistamiento de aves carroñeras en el basurero municipal de Ushuaia. El hombre murió a bordo el 11 de abril y días después falleció también su esposa, mientras que se confirman al menos 7 contagios y 3 víctimas fatales vinculadas al viaje.
1: Chubut busca otro reconocimiento mundial. 6 localidades fueron postuladas a los Best Touring Village de ONU Turismo. Chubut presentó 6 localidades al programa internacional Best Touring Village de ONU Turismo, convirtiéndose en la provincia argentina con más destinos postulados. Dolabón, El Maitén, Gualjaina, Puerto Pirámides, en Río Mayo y Sarmiento competirán por el reconocimiento que destaca pueblos vinculados al turismo sostenible, la identidad cultural y el desarrollo local. Los resultados se conocerán desde octubre.
0: De Río Colorado a la universidad, Hilario cumplió su sueño y se recibió como auxiliar en prácticas veterinarias. Hilario, un joven de Río Colorado con síndrome de Down, se recibió como auxiliar en práctica veterinaria en la Universidad Nacional de Río Negro tras completar una diplomatura orientada a personas con discapacidad. Durante 2 años viajó hasta Choel para cursar y hoy ya trabaja en una clínica veterinaria de su ciudad, cumpliendo el sueño de dedicarse al cuidado de animales.
1: Contrabando millonario en Teca, Gendarmería secuestró mercadería valuada en 1.300 millones de pesos sobre la Ruta 40. Un operativo de Gendarmería Nacional sobre la Ruta 40, cerca de Teca, terminó con el secuestro de un cargamento de mercadería de contrabando valuado en unos 1.300 millones de pesos. El camión transportaba 122 bultos con productos de origen extranjero, sin documentación aduanera. Interviene la Justicia Federal y el vehículo quedó a disposición judicial.
0: Amenazas y violencia en escuelas de Esquel. La Fiscalía coordinó acciones con directivos y supervisores. La Fiscalía de Esquel se reunió con directivos y supervisores escolares para coordinar acciones frente a amenazas y hechos de violencia en escuelas. Durante el encuentro se definieron capacitaciones sobre responsabilidad penal juvenil, ciberdelito y noviazgos violentos, además de reforzar protocolos de actuación y mantener reuniones periódicas entre el sistema educativo y el Ministerio Público Fiscal.
1: Caso sospechoso de hantavirus en Corcovado. Un paciente está internado en terapia intensiva en Esquel. Investigan un posible caso de hantavirus en la región tras la internación de un vecino de Corcovado en terapia intensiva del Hospital Zonal de Esquel, donde permanece con asistencia respiratoria y pronóstico reservado. Mientras se aguardan confirmaciones oficiales, autoridades sanitarias reforzaron las recomendaciones de prevención y pidieron consultar de inmediato ante síntomas compatibles con la enfermedad.
0: Necesitamos las cámaras. Crece la angustia en Bariloche por la desaparición de Analía y refuerzan la búsqueda en la zona oeste. Continúa en Bariloche la intensa búsqueda de Analía Corte, desaparecida desde el viernes al mediodía tras salir de su vivienda en zona oeste de la ciudad. Familiares, amigos y vecinos realizan rastrillajes con perros en playas, senderos y sectores boscosos, mientras solicitan revisar cámaras de seguridad en calles cercanas y la costa del lago. Además, denunciaron la difusión de publicaciones falsas en redes sociales sobre su aparición.
1: Que nadie juegue solo, lanzan una campaña de salud mental enfocada en adolescentes. La Fundación River Plate lanzó una campaña de salud mental, Una mirada cambia el partido, Que nadie juegue solo, junto a UNICEF Argentina y CAF, para visibilizar señales de aislamiento y soledad en adolescentes. La iniciativa busca promover la escucha y el acompañamiento, poniendo el foco en quienes pueden detectar cambios de conducta y brindar contención a tiempo.
0: Hasta acá el repaso de las últimas noticias publicadas en nuestro portal Info Chucao.
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Buen día, Soledad. Buen día, Esteban. El mejor de los lunes. Acá en el Pedregoso hay neblina y está todo muy húmedo. Que tengan un lindo día todo el equipo. Alfredo.

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0: 34 minutos pasaron de las 9 de la mañana. Estoy tomando té hoy y se me está haciendo bushing por eso. ¿Por qué? Porque estoy tomando té.
1: ¿Quién te ha visto y quién te ve?
0: Claro, sí, bueno, ¿qué va a hacer? Me estoy tomando un té de manzanilla porque no, tengo que dejar que mi hígado descanse. Y eso que vengo de descanso todo el fin de semana, ¿eh? Pero bueno, cuando lo necesita lo dejamos descansar, así que no le ofreceré mate. Y claro, sí, llama la atención, sobre todo en alguien como yo que voy con el termo a todos lados, tomo mate todo el tiempo, en todo momento. Pero bueno, a veces hay que parar a tiempo.
1: Así es. Hay una información de último momento que está referido a la búsqueda de personas que se acaba de publicar, la División Policial de Investigaciones de la Comarca Andina. Dice que se busca a Melina Denis Chazal, edad 21 años, altura 1.63 m. Ahora en unos minutitos les vamos a estar mostrando el banner para que puedan ver por aquí, por la pantalla, ustedes también la foto. Altura 1.63, tez trigueña, con textura física delgada, cabello rojizo, ondulado hasta los hombros, ojos marrones oscuros, vestía pantalón oscuro, campera de neopren negra, borcegos color beige, señas particulares, piercing en la nariz, tatuajes en manos, antebrazos y hombro derecho. Se ausentó de su domicilio el día de ayer, a las 17 horas aproximadamente, del callejón Fernández en Lago Puelo. Ante cualquier información, comunicarse al 101 o a los teléfonos 2945-655217 o 2945-600181.
0: Bueno, recordamos, está buscando a Melina Denis de Chazal. Melina Denis de Chazal, luego vamos a estar compartiendo, como decía Cristian Esteban, la foto para que puedan verla. Es una joven de Lago Puelo y desde ayer que no está en su hogar. Por favor, estas búsquedas son fundamentales cuando las hacemos en comunidad, y cuanto más se replique esta búsqueda, más efectiva es, y después retiramos las imágenes también.
1: Exactamente, por
0: supuesto. Así que a estar atentos, atentas, y a tratar de tener todos los ojos para poder encontrarla a Melina, que se ausentó ayer de su casa, imagino la familia cómo estará. Así que simplemente eso. Melina de Chazal, la estamos buscando, es de Lago Puelo. Gracias a Alfredo que nos mandó mensaje. Muchas gracias, Alfredo, muchas gracias por estar desde tan tempranito, tan atento, ¿eh? Ah, bueno, mandan por acá, ya vienen mensajes futboleros, porque fue un fin de semana futbolero. Central ganó, solo diré eso, cada uno que diga lo que quiera.
1: Qué feo lo que estés haciendo.
0: No, ¿por qué? ¿Qué
1: feo? No, qué feo lo que estés
0: haciendo. Bueno, Central ganó, y acá me dicen, hermosa mañana, vamos River, ¿qué partido jugó River? ¡Largo!
1: No vi nada, yo no me enteré del fútbol este fin de semana.
0: Por favor, ganó, pero lo que me costó el amor de Laura.
1: Dijo Dolina, ¿no?
0: Dijo Dolina. Fueron los 90 minutos, fueron a
1: alargue.
0: Fueron a los penales y luego fueron al 1-1.
1: Ah, terminó la serie de 5.
0: Terminó la serie de 5 y fueron a, ¿cómo se llama ese penal así? Muerte súbita. Así terminó el partido. Una tensión, les digo.
1: Un estrés el fin de semana para descansar.
0: No. Yo que veía gente que estaba pasándola mal, porque había gente que no era hincha de San Lorenzo, pero que estaba apoyando a San Lorenzo.
1: Uy, qué feo
0: y
1: es.
0: Y había hinchas de River y era como una cosa que se cruzaban los cuernitos, se tiraban.
1: No, claro.
0: Pero en silencio. No era tribuna cuestión así,
1: gritarse, tirarse. No había piña, botellazo, nada.
0: No, una cosa como muy... Pero cada vez que pateaba un penal... ¡Ay, por favor! Bueno, así fue el partido de River. Duró no sé cuánto tiempo, no sé. Bueno, acá nos mandan también no sé si será un meme que mandan acá de... Hoy juega River y el árbitro...
1: ¿Hubo choreo? ¿Hubo bombeo? No estoy enterado, yo no estoy siendo irónico, no tengo idea.
0: No, claro, no sé. Yo no vi todo el vi la serie de penales y después iba mirando, así como yo estaba como bueno, en otros menesteres, pero no sé si hubo ahí un penal cobrado. Bueno, cuéntenos ustedes, de ahí desconozco, no sé, pero dicen que hubo un ayudín. Uy, se van a enojar los hinchas de River.
2: Se va a armar una.
0: Se va a armar una, mira, no sé, yo te digo nomás, se va a armar una. ¿Qué te parece si nos vamos a
1: Sacamos de ahí.
0: recorrer, sacamos de ahí, nos
1: Sacamos de
0: vamos
1: ahí.
0: a recorrer el portal?
1: Pero con mucho gusto, hay varias noticias. Ya están, para los que están en streaming y estás escuchando la radio y querés tomarte un segundito para entrar al streaming para ver la foto que les estamos compartiendo de la chica desaparecida de Chazal Melina del Lago Puelo. Tómate un segundito si tenés el tiempo y la posibilidad. Entrá a nuestro canal de la Radio de la Cordillera y allí vas a ver Infochucao en vivo. Y en la pantalla vas a poder ver la imagen de ella que se la está buscando desde el día de ayer. Ahora sí, entramos al portal Infochucao y bueno, hay de todo allí, ¿eh? Una de las notas que sobresale tiene que ver con una tragedia ocurrida ayer en Santa Cruz, ¿eh? En Perito Moreno, lo que aparentemente habría sido una pérdida de gas, terminó en una explosión muy grande que dejó un saldo de un bebé y dos adultos mayores muertos. Una verdadera tragedia es lo que se vivió ayer por la noche. Y quedan imágenes de mucha desesperación, videos, no solo por lo inesperado que es una situación de este tipo, porque no es un accidente que pueda tener alguna posibilidad de que uno vea que la explosión se ocurre de manera súbita y allí lo que pasa, pasa. Bueno, lo que pasó fue muy grave, lo que pasó fue una tragedia que ahora derivará en muchas investigaciones, ¿no?
0: Sí.
1: Porque es un complejo, les decíamos, de departamentos donde ocurrió la explosión y tres personas muertas y las imágenes lo dicen todo, porque hay una gran desesperación en ese momento y en los momentos subsiguientes de todos los vecinos que no entendían qué es lo que sucedía y después, por supuesto, la desesperación también por tratar de salvar a las personas que allí estaban. Bueno, la investigación ya está en curso. Esto sucedió en un complejo de departamentos de Perito Moreno en la provincia de Santa Cruz. Ayer por la noche, la investigación está en curso.
0: Mira cómo será que se modificó absolutamente la rutina de toda la comunidad. Es una comunidad muy chiquitita, Perito Moreno, es una localidad muy, muy, muy chiquitita entre Santa Cruceña, muy cerca del límite con Chile. Pero al punto se ha modificado que se ha dado asueto, hay solamente guardias que están funcionando en determinadas instituciones que así lo requieren, pero claramente esto, y la explosión se sintió en gran parte del pueblo, como decíamos, es un pueblo
1: Claro.
0: chiquitito, pero la explosión fue muy fuerte. Los vecinos fueron los primeros en acudir y algo que están comentando por allí en algunos sitios informativos de toda la región tiene que ver con la demora de los bomberos y de los servicios de salud, que era lo que más preocupaba, porque estuvieron 30 minutos trabajando. Los vecinos en sofocar un fuego muy peligroso, vivienda de dos plantas, toda la planta de superior tomada por el fuego. Ves los videos de los vecinos queriendo ingresar por la planta de abajo a sabiendas de que había niños y la desesperación, pero poniendo en riesgo completamente sus vidas.
1: Además, si es una pérdida de gas,
0: Sí.
1: es un fuego que no se sofoca, porque el
0: No.
1: gas, hasta no cortar el gas, no termina de, no, no es imposible extinguir la llama. Entonces, lo cual lo torna cada vez más peligroso, ¿no? Por eso,
0: Terrible.
1: una ciudad de luto, en tragedia, lo que es en principio una pérdida de gas, una investigación, porque hay antecedentes también de hace no mucho tiempo de accidentes similares allí, así que la investigación intuyo, se va a extender a distintos ámbitos. Otro de los temas que ustedes van a poder ver en Info Chucao es una denuncia muy fuerte que está realizando una persona que se encuentra detenida. Estamos hablando de Rubén Muñoz, es consejo del el líder del Consejo de Bienestar Policial, que está detenido hace más de 30 días y directamente realizó una denuncia penal contra el gobernador de Río Negro, Alberto Bereltinec, contra funcionarios del Ministerio de Seguridad y también contra el director del penal. Entre otras cosas, dice en una entrevista que le hicieron telefónica, me hicieron comer con la mano y la cara dentro del plato. Habla de vejaciones, de torturas del sistema penitenciario para con su persona. Y no solo las dice, sino que realizó ante la justicia la denuncia penal. Denuncia, por demás, gravísima, no grave, gravísima, que habla directamente de los derechos humanos de los detenidos, ¿no? Porque derechos básicos de las personas detenidas y está hablando de vejaciones. Veremos en qué sigue esta situación y esta denuncia que se extendió a varios funcionarios provinciales, además de el gobernador.
0: Muy grave todo lo que dice, ¿eh? Amenazas con escopeta, restricciones de visitas, golpes, prohibición de contacto con otros internos. La verdad que es una situación tremenda, tremenda.
1: Lo dijo ayer en vivo en una nota para un medio, ahora se los voy a decir bien. Fue para Noticias de Río Negro, donde dio una nota y fue contando todos estos detalles que ustedes podrán encontrar, por supuesto, en Info Chucao esta mañana. Otro de los temas es que se conoció el paciente cero del crucero que zarpó de Ushuaia. Y se trata de un biólogo de 70 años que habría ido a hacer un avistaje de aves carroñeras al basurero de Ushuaia. Ajá. Al basurero municipal de Ushuaia.
0: Claro.
1: Yo entiendo que no es una actividad que esté homologada, quiero pensar. No,
0: pasa que su nombre que tenía era ornitólogo, claro, ¿no? Muy conocedor de estas cuestiones. Raro que se exponga de esa manera.
1: Por ahí de... Sí, biólogo él... me resulta como raro que esa situación... Bueno, por ahí no estaba enterado...
0: De la existencia del virus.
1: No sé, me resulta como extraño. Lo cierto es que se lo cataloga como el paciente cero. Él murió, también murió días después del contagio su mujer. Él murió a bordo. La mujer murió cuando el crucero llegó a África. Murió apenas unos días después, así que allí está puesto, encontrado el paciente cero para ver toda esta situación del crucero que sigue dando que hablar por los distintos protocolos que toma cada uno de los países ante una situación de este tipo, España entre ellos, y todas las discusiones que se dieron alrededor. Y también llama un poco la atención la falta de información que había sobre el virus, ¿no? Lo que hizo que se extendieran alarmas más y también de más, y también cómo fue el primer mensaje del capitán.
0: Ah, tremendo. Sí, tremendo.
1: Sin información. Sí, tremendo. Sin información decidió, uno entiende que estás en alta mar, el cómo dar la noticia a la tripulación no es una cuestión menor, no es un detalle menor, pero decir que había muerto de causas naturales y que no había ningún peligro para el resto de la tripulación es como mínimo imprudente, porque si allí se hubiese tomado todas las medidas sanitarias necesarias para que la gente no tenga contacto, tal vez, solo tal vez, se podría haber al menos apaciguado un poco la situación.
0: Siempre lo decimos, la información no altera, sino que al contrario, bien brindada y bien comunicada, no debe por qué preocupar. Las personas que han fallecido hasta el momento son tres, es este biólogo, su esposa que fallece 2 días después de un desembarco en el que el cuerpo de Schippelrud, o algo similar, el biólogo es se produce un desembarco y para poder bajar el cuerpo, su esposa también desciende y 2 días después fallece ella, y luego una otra tripulante también del crucero. Después todo el resto de los contagios y todas las líneas que se están estudiando. 10 minutos para llegar a las 10 de la mañana. Te invitamos a que ingreses a nuestro portal infochucao.com para poder informarte, para seguirnos en streaming, para saber todas las novedades minuto a minuto. Pausa, ya volvemos.
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0: 4 minutos para llegar a las 10 de la mañana y hoy es lunes. ¿Y saben qué pasa los lunes acá en este lugar? Los lunes en este espacio radiofónico hay helado de Grido.
1: Sí.
0: ¿No es una maravilla pese a lo que costó el lunes y todo lo que venimos charlando y el topollillo? Hay helado de Grido. Hay helado de Grido y es hermoso que haya helado de Grido porque nuestros oyentes van a poder llevarse entonces un kilo de helado de Grido porque en breve vamos a tener consigna también para que puedan estar participando y puedan llevarse esa dulzura a sus casas. ¿Qué les parece? ¿Sí?
1: A mí me parece muy bien.
0: Está muy bien, está muy bien, claro que sí, está muy bien. El viernes además estuvimos sorteando el primer pollo con fritas que se fue, una felicidad.
1: Qué bien estuvo eso, ¿eh?
0: Ah, sí, claro que sí. También se fue un paseo costero. Me han dicho por allí que el paseo costero de Náutica Puelo del domingo, que además fue un día espectacular en cuanto al clima, la temperatura, estaba completo. Completa
1: la gente catamarán. Náutica, pues.
0: Vos no sabés, no entraba un alma más. Impresionante la cantidad de gente que se sumó a este 2x1 para residentes, lo cual indica que hay muchísima gente con ganas de hacer el paseo. Bueno, espectacular, la verdad, está buenísimo que así sea y que lo puedan disfrutar. Y lo disfrutaron un montón porque fueron hasta el límite con Chile. Hicieron caminatas, un trekking, después volvieron a subirse al catamarán. Bueno, lo han pasado muy, pero muy, pero muy, muy bien. Todo el paseo es muy con una guía que te va contando sobre la flora, la fauna, la profundidad del lago. Una belleza, la verdad, muy, pero muy disfrutable en todo momento. Gracias a la gente de Náutica Puelo. Muchas gracias por permitirnos estos sorteos y compartir con el resto de la gente la posibilidad de hacer este viaje hermoso.
1: Sí. Te voy a hacer una consulta.
0: ¿Cómo no? Adelante.
1: Porque hoy es 11.
0: Hoy es 11.
1: Yo vengo tachando el almanaque los días. Porque sé que el día 18 hay evento.
0: Ah, sí.
1: Y los lunes, yo no sé, los que somos muy futboleros, antes, los lunes era como el día de fútbol, ¿no? Porque ibas corriendo a comprar el diario. Si tu equipo había ganado, te ibas hasta el puesto. Si no te llegaba el diario a tu casa, te ibas hasta el puesto de diario a ver las fotos del partido, todo, ¿no? El día que perdía tu equipo, no querías ni pasar por el kiosco de revista, no querías ver.
0: No pasabas por el lugar donde sabías que había alguien que te iba a cargar.
1: Además.
0: No, bueno, tengo que ir a 2 cuadras más allá porque acá está el kiosquero de no sé qué y allá está el del café que no sé cuánto.
1: Ni te cuento en el laburo, ¿no? Porque no había escapatoria. No había escapatoria allí. Así que, bueno, todo relacionado al fútbol. Y si hablamos de relacionado al fútbol.
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1: No, si haces en auto, tenés que una noche mínimo también.
0: Claro, bueno, también.
1: Si no, tenés que manejar 22 horas.
0: No, una locura. Y además el riesgo, ¿no? De hacer ese viaje. Ya estamos entrando, digamos, en un clima que no es tan favorable para ir en ruta. 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
0: Vos fíjate.
1: Pero también puedes decir, vamos a ver el partido.
0: ¿Por qué no?
1: Y se van los dos.
0: O te vas con un hijo, o te vas con un primo, o te vas con un
1: con quien quieras.
0: Te vas con quien vos quieras.
1: Pero podés armar.
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1: Se te escapó.
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1: Exactamente, con los mejores deseos para los que allí viajen. 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
1: Ahora en unos minutos nada más.
0: Sí.
1: Vamos a estar hablando con...
0: No sé.
1: Sí, con Patricia Jaquiu. Nosotros le contábamos sobre la charla que estaba brindando en colegios, en instituciones educativas, sobre concientización y reflexión vial. Así que minutito vamos a tener comunicación.
0: Perfecto. Ella nos había contado que se iban a llevar estas capacitaciones, que nos pareció muy interesante. Así que la verdad que está muy, pero muy, muy bueno poder contar con esa posibilidad, que es una charla además completamente gratuita. Y ya tomamos contacto con nuestro compañero desde el móvil. Roberto, ¿cómo estás? Te escuchamos.
2: Muchas gracias. Estamos aquí en la Casa del Bicentenario con esta jornada preparada aquí por Seguros Rivadavia junto a Protección Civil de la Municipalidad de El Bolsón. Una charla que se brindará a la comunidad sobre seguridad vial. Estamos con Patricia Jaquiu, asesora y productora aquí de Seguros Rivadavia de la localidad. Buenos días, ¿qué tal?
3: Buenos días a la audiencia y... un placer tenerla.
2: Bien, nos introducís aquí a la visita,
3: Juan. Sí, hoy vamos a brindar una charla de inseguridad vial a la comunidad con José Luis Nielsen.
2: José Luis, buenos días, ¿qué tal?
4: Hola, buen día, ¿qué tal? ¿Cómo estás?
2: ¿Cómo arriba aquí a la localidad?
4: Bueno, en realidad Patricia nos convoca, ya hemos estado alguna vez otro año por acá y uno anda representando a Rivadavia Seguro por todo el país con esta intención, ¿no? De generar un poco de conciencia de riesgo vial, a partir del cual estamos convencidos que quien tenga conciencia de riesgo vial se va a cuidar porque el ser humano se siente una amenaza para sí, personal, se cuida. Lo raro es que esto, que es la primera causa de muerte para menores de 35 años en nuestro país, no nos dé una sensación de que tenemos que cuidarnos, ¿no? Sí. Y esto tiene que ver...
2: ¿Y está pasando un poco esto? O sea, una falta de conciencia.
4: Claramente, cuando uno ve en un lugar por ahí, acá, que hace tanto frío, no es tan usual, pero otra vez en un lugar donde una persona, un padre, lleva un nene de 8 años parado delante de él en la moto y su mujer embarazada atrás, todo sin casco. Entonces vos decís, acá ¿qué es lo que está pasando? Decir, por ahí lo primero que preguntás al inspector de tránsito de la zona y te dice, no, pero es un loco, no quiere ni a la familia. Y bueno, hace una cosa, paralo y retorcer la oreja al nene y después contame qué te hizo el papá. No es que no quiere a la familia, él cree que no le va a pasar. Nadie arriesgaría la vida del hijo si cree que le va a pasar algo. Lo grave es que todos los que murieron ayer creían que no les iba a pasar. Si los de ayer, que son 20 muertos por día, hubiesen creído ayer que se podía morir en un siniestro vial, 16 estarían vivos. Porque evitar el siniestro vial es muy fácil. Tiene que ver con el cumplimiento de la norma vial. Porque ese es el objetivo de la norma vial. Es ordenar el tránsito para evitar daño. Entonces, cada incumplimiento agrega un riesgo. Entonces, ¿por qué yo expondría a mi hijo? Claro. Solamente porque creo que no me va a pasar. Lo grave es que todos creemos que no nos va a pasar, por ende nadie se cuida, por ende la primera causa de muerte. Claro. Y la idea es empezar a entender por qué creemos que no nos va a pasar algo que es la primera causa de muerte. Bueno, un poco ese es el desarrollo de la charla, mostrarles que hay un problema de información, de comunicación que nos hace cometer este error de percepción de riesgo. Uh-huh.
2: En ese caso, los estados, digamos, las diferentes provincias, municipios, el control de tránsito y demás,

0: a la compañía de seguro, como al experto que viene a compartir la mirada desde el punto de vista de la reflexión con nosotros, donde nos detenemos a mirar en profundidad la responsabilidad que implica la conducción y desde luego llegar como a cualquier situación de riesgo. Si podemos trabajar en la prevención, estaremos llegando a tiempo.
1: Bien, la charla está preparada para toda la comunidad, todavía inclusive con ciertos momentos para invitar, ¿no?
2: Sí, claro, es una charla abierta. La idea es que cualquiera que la oiga pueda quedarse con una herramienta para ponerse a salvo, ¿no? Esta es un poco el objetivo de nuestra charla, que no es decirle a la gente lo que tiene que hacer, porque la verdad es que la gente ya sabe lo que tiene que hacer, el problema es que no lo hace. Entonces,
1: se apelan, digamos, a otras claro, herramientas, digamos.
2: Que se quede pensando, ¿no? Sí. Es decir, la diferencia entre tener conocimiento y tener conciencia es que el que tiene conocimiento sabe lo que hay que hacer, no implica que lo haga. El que tiene conciencia hace lo que hay que hacer.
1: Claro.
2: La pregunta es, ¿y cómo se pasan los conocimientos y conciencia? Porque si yo pudiera pasarlo, todos haríamos lo que hay que hacer. Y hay una sola forma, es pensando. Porque una cosa es saber y la otra es darse cuenta. Y lamentablemente yo el saber se los paso a mi agente, pero el darme cuenta, darse cuenta no puedo, tiene que él quedarse pensando. Entonces la charla lleva un poco a esta idea de darle herramientas para que se quede pensando en el riesgo vial y a partir de ahí sienta la necesidad de cuidarse y no la obligación.
1: Perfecto, muchas gracias.
3: Gracias.
1: Bien, aquí entonces Seguros Rivadavia ha propuesto esta jornada aquí en la Casa del Bicentenario, está a punto de iniciarse y está recibiendo ya a la gente y sigue invitando a la comunidad para acercarse aquí, a este sitio.
4: Muy bien, Robert, muchas gracias por estar allí. Bueno, alguno que esté escuchando así a último momento y quiera sumarse, ya está pasadita 10 minutos la presentación, pero todavía no ha comenzado, está comenzando ahora en estos momentos, charla completamente gratuita, duración 60 minutos, y es sobre concientización y reflexión sobre temática de educación vial. Robert, muchas gracias.
1: Hasta luego.
4: Hasta luego.
1: Comunicamos. Gracias.
4: Gracias. Ahí estaba Robert en la Casa del Bicentenario con esta charla que inicialmente será, como decíamos acá, en Casa del Bicentenario, pero que luego se irá trasladando a distintas escuelas, ¿no? Adaptada, por supuesto, para otra audiencia, como son los chicos, y fundamentalmente hablando, por lo que decía el especialista, de estas cuestiones claras, básicas y fundamentales a la hora de manejar para evitar un siniestro vial.
5: Así es, interesantísimo.
4: Sí, la verdad que sí. Y me gustó mucho esto que dijo, bueno, yo puedo pasarles los conocimientos, más no puedo pasarles el momento de conciencia,
5: no, claro,
4: de la toma de la decisión. Yo te puedo decir, ponete el cinturón, porque, y te muestro un montón de casos, te salva la vida realmente, pero no puedo estar en tus zapatos al momento que te subís al auto. Bueno, y a veces es con pequeñas cosas, ¿no? Podríamos modificar muchísimo.
5: Hábitos.
4: Sí, son pequeños hábitos. Yo, a veces te hacen, quienes han hecho el curso de manejo defensivo, te suben a un aparatito que es una vía muy corta, que tiene una inclinación de creo que 45 grados, o capaz un poquito más, y te lanzan en una butaca con el cinturón de seguridad a una velocidad de 16 kilómetros por hora. Nada, nunca vas a 16 kilómetros por hora, creo que es eso. Sentís un chicotazo tan fuerte que ahí te das cuenta y te dicen, ¿qué pasaría si no tenés el cinturón de seguridad? Y claro,
5: sigo de largo
4: todos los dientes.
5: Claro.
4: Bueno, ahora imagínatelo a la velocidad que vos vas al auto sin el cinturón de seguridad. Es muy efectivo. Pausa, ya volvemos.
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0: Bueno, les voy a contar una noticia del portal que luego tendrá que ver con la consigna de hoy.
1: Pero qué paquetería.
0: Pero qué paquetería, dice usted. No voy a decir nada. Chubut está buscando un reconocimiento mundial y 6 localidades de la provincia fueron postuladas para un reconocimiento que hace la ONU en función del turismo como las mejores localidades turísticas. Best Touring Village. Es impulsado por la ONU y lo que hace es distinguir pueblos turísticos, pero fundamentalmente aquellos pueblos que destaquen por su identidad cultural, por su paisaje natural y su desarrollo vinculado al turismo sostenible. Es decir, tiene que tener estas 3 características. No alcanza con que sean localidades grandes. No sirve Las Vegas. Digamos, Las Vegas tiene mucho turismo, entonces uno diría, pero no, tiene que tener una identidad cultural trabajada, celebrada, un espacio natural y un desarrollo que esté vinculado al turismo sostenible. Y en este sentido, Chubut ha presentado a Dolabón, el Maitén, Gualjaina, Pirámides, Río Mayo y Sarmiento.
2: ¿Y Lago Puelo?
0: ¿Viste? ¿Qué pasó? ¿Qué pasó?
2: ¿Y Lago Puelo?
0: ¿Qué pasó? ¿Por qué no está Puelo ahí? Dijimos todos. O El Hoyo, o Epuyén.
2: Yo estaba esperando que aparezca la comarca.
0: Sí. Creo que fueron más postuladas y quedaron estas. Creo que fueron más,
2: Acá se pudo.
0: Argentina presentó 55 localidades. Chubut fue la jurisdicción que más representantes acercó. Pero no sé por qué no están, por ejemplo, algunas localidades cordilleranas como Lago Puelo, como El Hoyo, como Epuyén.
2: Se va a poder ir todo.
0: Yo creo que sí, Bueno. Véanlo. Bueno, pero ¿por qué esto...? Te lo estamos contando. Porque para que te puedas ganar 1 kilo de helado de Grido, queremos que nos digas vos, que, teniendo en cuenta estas 3 características, ¿qué localidad postularías?
2: Para el premio... Es un premio, ¿no? Lo que sea.
0: No sé, calculo que sí, algo te debe dar. O ya solo hecho de que seas...
2: Que seas elegido, es el premio.
0: Y ya te debe dar como un sello de calidad. Exacto. A nivel mundial, claro.
2: Bien.
0: A veces es eso, simplemente ese reconocimiento. Pero, ¿vos cuál postularías?
2: Yo postulo el Lago Puelo.
0: Y claro, porque uno es de donde es.
2: También podría, sinceramente, Epuyén es un lugar que me encanta a mí.
0: Sí, sí, totalmente.
2: Me encanta Epuyén, pero mi corazón está en Lago Puelo.
0: Y sí, sí, Epuyén es un lugar realmente maravilloso, pero... Bueno, si uno pudiera postular más de uno, tal vez sería Lago Puelo y Epuyén, pero y si no, Lago Puelo, ¿qué pasa? ¿Por qué no estamos ahí? Bueno, contanos vos, ¿qué localidad elegirías si te ganás 1 kilo de helado de Grido? ¿Qué tal?
2: Para que después se publique en todo el mundo la localidad, ¿no? Está bien, eso por, algunos dirán, y tengámoslo en cuenta en esta especie de juego que le proponemos para que se ganen el kilo de helado de Grido, por ahí... Puede pasar, te sale ese premio de la ONU como destino turístico y te va a generar más turismo. Con lo cual, por un lado tenés una economía regional que podría repuntar y por otro lado tenés más gente aquí, que yo sé que hay mucho que va a decir, no, pero se me va a llenar el lago de gente.
0: Sí, bueno. Sí, claro, y sí, va a suceder. Bueno, pero contanos, insisto que los que vean ahora en el estado de WhatsApp van a ver la consigna bastante reducida, pero tiene que ver justamente con esto, con estas postulaciones que se han hecho. Hay localidades de Chubut que van a estar presentes. No terminamos de entender por qué no está, por ejemplo, Lago Puelo.
2: Poneme al Lago
0: Puelo.
2: No pues.
0: Quedó. ¿Qué pasó? ¿Qué pasó? ¿Por qué nos dejaron afuera?
2: Poneme al Lago Puelo.
0: Claro, bueno. Pero ahora nos cuentan ustedes. Ustedes sí, elijan la que quieran de toda la comarca. También pueden elegir un paraje, ¿por qué no?
2: Tiene que estar del lado de Chubut.
0: Tiene que estar sí o sí del lado de Chubut.
2: Va, no. Eso era de la...
0: Este era de Chubut, pero claro. Podemos abrir.
2: Abrimos.
0: Sí, bueno. Hasta el Manso, cómo no, por todo eso. Pero bueno, cuéntenos ustedes cuál es la que les parece y se llevan el kilo de helado de Grido, que viene fenomenalmente bien, mirá, para ir a sentarte en ese paisaje que tanto te gusta y te estás comiendo el helado. Hoy que vamos a tener 19 grados.
2: ¿Hoy 19 grados?
0: Ojímetro. Mira, ¿viste? Ni te lo esperabas.

0: A ver qué dice. Ah, bueno, nos dice también Leti que recordemos que un 11 de mayo de 1813 se cantó por primera vez nuestro himno nacional. Que también que lo tengamos en cuenta. Buen día, chicos. El Bolsón y San Carlos de Bariloche. Los escucho desde el trabajo, dice Erika. Perla por acá nos dice Puerto Patriada. Supongo que, claro, que se ha hecho mala fama por los incendios y tal vez por eso no se contempla. Bueno, no sé. ¿Tenemos audio? Vamos a compartir.
1: Hola, buen día. A mí me gusta el hoyo por el lago. Que además con todo lo que ha pasado de los incendios, la que tiene el lago, la catarata, todo es re lindo. 719 Nelda, ¿cómo es? El lago Puerto Patriada.
2: Claro.
0: Hermoso, Nelda, muchas gracias. Muchas, pero muchas gracias. Bueno, tenemos pausita. Vamos a la pausa, a la vuelta. Seguimos recorriendo los mensajes que van llegando.
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0: 10 horas 35 minutos, te decíamos hace un minutito, actualizábamos la temperatura, está en 3 grados, está fría la mañana, la verdad, ¿eh? Después de la heladita que cayó anoche, la verdad es que a esta hora está bastante, bastante fresco, pese a que ha salido el sol, calculo que hacia el mediodía va a estar más templado, pero en estos momentos se siente ese
1: Sí,
0: frío de la
1: ese
0: mañana, ¿no? Está
1: frescor
0: así como
1: está
0: medio
1: destemplado.
0: destemplado, destemplado, sí, viste, lo bueno es que te mantiene como alerta también,
1: Claro.
0: como que no te da sueño, estás en estado de alerta, te diría, casi permanente. 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
0: Vamos a cambiar ahora la información y vamos a hablar con Eliana Camaño. Eliana ya está en línea, es guía de montaña, es parte de la Comisión de Auxilio Forestal. Eliana, muy buenos días, gracias por esta comunicación. Esteban y Sole, te saludamos desde la mañana de Info Chucao en vivo. ¿Cómo estás?
2: Hola, buenos días, ¿cómo están?
0: Muy bien, bueno, un placer charlar con vos. Queríamos hablar un poco de este encuentro que se está organizando para brigadas y cuadrillas en el combate de los incendios de interfase.
2: Sí, este próximo 23 de mayo tenemos una jornada de capacitación, es una asamblea y también es para fortalecer los vínculos entre las brigadas que existen.
0: Qué interesante. ¿Esto tiene que ver con las brigadas que se han ido conformando de tipo autoconvocadas?
2: Sí, de las autoconvocadas y también, por ejemplo, está la Brigada de Mallín, que tiene, es una asociación civil, o sea, está conformada y también reconocida por Defensa Civil de la provincia.
0: Claro. Y es un encuentro en el que, bueno, esto, un poco se va, van a recibir capacitación, pero también, qué interesante que durante el momento en el que no se está teniendo una participación de sofocar un incendio, se pueden hacer estos encuentros más asamblearios, de compartir conocimientos, de vincularse incluso, me imagino yo, desde compartir teléfonos oportunos y necesarios.
2: Sí, la verdad que esto, bueno, como sabrán, este tema de las brigadas surgió desde el incendio de Golondrinas hace ya como 6 años atrás. Y bueno, en ese momento nos dimos cuenta que la gente se organizaba y salía, pero había muy poco conocimiento de cómo era organizar, ¿no?, una contingencia así. Entonces, desde ese momento se fueron viendo las situaciones, las necesidades, ir puliendo, y por eso estos encuentros lo que hacen es estar todos medio en el mismo conocimiento de algunas cuestiones para poder ser más eficientes, ¿no?
0: ¿Cuál es la convocatoria? ¿Surge desde qué espacio?
2: Surge justamente de un grupo que son de brigadas, que en este momento es un grupo de WhatsApp donde están todas las brigadas, y digamos que es circular, no es de una organización en específico, sino que es de todos, y en sí la Brigada Patagónica y la de Brigada de Machine son las que están ahí por ahí, las que pulsaron, y después todos estamos, todo el resto de las brigadas a disposición. Uh-huh. Yo, por ejemplo, voy a estar, estoy un poco en el ingreso y ayudando ahí a tomar los datos de ingreso, y bueno, uh-huh, cada uno fue tomando una tarea, pero digamos que es de todos, y lo que sí, está dirigida a brigadas o gente que pertenece a alguna cuadrilla o brigada, digamos. No es abierta a la comunidad, que está bueno decirlo, porque no es para alguien que no tiene idea y quiere como aprender o interiorizarse.
0: Está bueno la aclaración, me parece, porque digamos, hay otros espacios para eso. En este caso tiene que ver con aquellos que ya pertenezcan a alguna brigada o cuadrilla.
2: Exactamente, sí, va a haber estaciones y va a ser bastante práctico toda la primer parte. Esto es desde las 9 de la mañana hasta las 7 de la tarde, uh-huh, en el CA3 de Machine Ahogado, uh-huh, el 23 de mayo, y bueno, va a haber cosas muy prácticas, y luego ya también va a haber algunas charlas, cerrando con una charla que sí es abierta a toda la comunidad, ahí sí van a poder participar, que es una que está a cargo del doctor Mariano Amoroso, que es, uh-huh, sobre prevención.
0: Uh-huh. Esa sí será abierta a toda la comunidad.
2: Claro, esa es a las 5 de la tarde y es ahí sí puede participar quien quiera, y está bueno porque nos parece importante que, más allá de lo que practiquemos y esto de las brigadas, uh-huh, y cuadrillas para el ataque al fuego, lo que todos también estamos trabajando mucho es tratar la prevención y ver cómo hacer para que no haya eventos.
1: Uh-huh. Eliana, buen día. Esteban te saluda. ¿Cómo estás?
2: Buen día, Esteban.
1: Mira, nosotros hace poquito tuvimos una charla, creo que era con el cuartel de bomberos voluntarios de El Hoyo, si mal no recuerdo, y le contábamos de la necesidad, desde nuestro punto de vista, de poder coordinar capacitaciones con las cuadrillas voluntarias que se habían formado, y en ese momento nos decían que ellos no lo podían hacer porque existía un protocolo y demás. Ahora aparece esta situación, no sé, me imagino que habrá sido un poco por la misma necesidad que surge de tener organizada toda esta fuerza de trabajo. ¿Cómo surge esta capacitación?
2: Sí, tal cual, como decía antes, o sea, nos dimos cuenta que en cada incendio y cada evento, a nivel, las instituciones encargadas del fuego ha excedido, ¿no?, los eventos. Entonces, ahí es donde también la comunidad se pone a disposición, porque son nuestras casas, nuestros lugares, claro, nuestro territorio, ¿no? Uh-huh. Entonces, como la gente sale, como tenemos ganas, como sucede, bueno, se fueron conformando estas cuadrillas, especializándonos también en las herramientas específicas, y viendo que siempre igual hay que aprender, hay que volver a practicar, hay que volver a unificar conceptos entre otros. Muy porque, bueno, por ejemplo, ¿no? Yo, por ejemplo, soy de la Comisión de Auxilio Forestal, soy guía de montaña, y nosotros tenemos experiencia en lo que es el manejo de grupo, liderazgo, contingencia, búsqueda, rescate, manejo de radios y un montón de cosas, pero no sabíamos de incendios. Hay otros que eran radioaficionados, que saben de radio, pero no saben de una contingencia así, o de organizar grupos. Otros no saben, como que mucha gente que sabe algunas cosas, pero no el conjunto, ¿no? Uh-huh. Y entonces en eso la idea de las brigadas y las cuadrillas es que unió ese tipo de personas que tenemos algunos conocimientos de algunas cosas, pero no del todo. Y en eso es pulirnos y volver y ver cómo, si hay un evento que excede a las instituciones, cómo nosotros podemos ser apoyo y también útiles en esas situaciones.
1: Uh-huh. Organizar a la sociedad civil me parece fantástico de donde se lo mire, la verdad. Y también algo que decías vos que me parece para subrayar, laburar en la prevención, ¿no? Este momento del año es el momento para la prevención y para la capacitación.
2: Totalmente. Hoy tenemos un problema post-incendio que es la exótica, el pino, que está creciendo como pasto en muchos de los lugares, y nos parece súper importante también trabajar sobre esos temas. Y bueno, un montón más que tienen que ver con la prevención y de que cada uno como individuo veamos cómo podemos hacer algo para que eso suceda.
0: Uh-huh. Bueno, la verdad que es maravilloso que la forma de organizarse siempre es admirable, no solo durante todo el trabajo que van llevando cuando vivimos los incendios, sino también en estos momentos. Esta posibilidad de encontrarse. Me gustaría que repitieras la fecha y el lugar.
2: Sí, esto es el 23 de mayo, uh-huh, de 9 de la mañana a 19 horas. Esto es solo para lo que es de 9, digamos, a 17 horas, es exclusivo para brigadas, uh-huh, o cuadrillas. y de 17 a 19 horas va a estar la charla, que es abierta a la comunidad. Perfecto. Esto en el CA3 de Mallina Ahogado, que es pegadito ahí al vivero forestal andino.
0: Uh-huh. Bueno, luego si hay algún flyer para difundir la parte de la charla, que es abierta a toda la comunidad, lo esperamos, así lo podemos compartir.
2: Buenísimo, sí, les mandamos.
0: Dale,
2: muchas
0: gracias.
2: Gracias.
0: No,
2: gracias.
0: Por favor, al contrario, gracias por todo el trabajo que llevan. Supongo que luego de la capacitación y del encuentro habrá también algún tipo de resumen y todo para poder charlarlo dentro de unos días. Así que bueno, seguramente nos estaremos comunicando. Eliana, te agradecemos muchísimo.
2: Bueno, gracias a ustedes. Muy importante el rol del comunicador en estos tiempos.
0: Gracias, muchas gracias. Un gran abrazo.
2: Un abrazo. Chau, chau.
0: Chau. Eliana Camaño es guía de montaña, forma parte de la Comisión de Auxilio Forestal y forma parte de estas brigadas y cuadrillas que se van a estar reuniendo este 23 de mayo en el CA3, justamente para capacitarse, para de modo asambleario poder nuclearse de mejor manera, encontrarse en un espacio de menos tensión, reconocerse y vincularse de otra manera, ¿no?
1: Hay cosas, viste, que los protocolos lo impiden. Sí. Pero a veces la realidad empuja y manda, ¿no? Me sí. parece que este es uno de los casos, porque aquella vez que nosotros le decíamos, preguntábamos al cuerpo de bomberos voluntarios qué pasaba con todas estas brigadas voluntarias, por qué no se podría unificar algo, nos decía que ellos no podían, que existían protocolos, que para eso tenían que participar de las capacitaciones de los bomberos y tal. Me parece que había algo allí, no es que porque lo hayamos dicho nosotros,
0: no quiere decir
1: eso, sino que había algo allí en el campo, en la realidad, que pedía que haya una organización de esa acción civil que llevan adelante los vecinos para poder ser complemento y articular de manera más efectiva a la hora de atacar los incendios, como decía muy bien Eliana, cuando las fuerzas oficiales se ven sobrepasadas. Bueno, si hay una capacidad operativa de civiles que estén organizados, me parecía, y me parece una excelente medida y una formación que va a ser muy útil desde mi punto de vista.
0: No, me parece fundamental, porque además el trabajo que hacen es absolutamente necesario. Esto le suma calidad, algo que ya vienen haciendo de una manera realmente maravillosa. Me voy a algunos mensajes que tengo por acá, a ver qué nos cuentan nuestros oyentes, cuáles son las localidades que postularías para mejores localidades turísticas. Lago Puelo El Manso, dice Elisa, que tengan un buen día. Muchas gracias. La mejor, por sus paisajes, Cholila, dice Ale.
1: Bueno.
0: Claro que sí, Cholila tiene paisajes, pero maravillosos. Qué difícil elegir uno, medio como que uno pone su corazón donde vive.
1: Claro, y es eso, de eso se trata también.
0: Claro, es por eso. Camping La Pasarela en El Manso, un lugar increíble, nos dice Misael. ¿Ves que es un poco, es un poco eso, ¿no? Quiero Grido, para mí elijo Lago Puelo o Bariloche, dice por acá la hincha de River, el hincha de River. Bueno, nos cuentan ustedes qué localidad postularían.
1: Che, Bariloche ya está. Bariloche, escuchame una Bariloche. Cosa. Conocida mundialmente, bueno. ya.
0: ¡Pua! Como que ya está. Sí, no hace falta ningún empujoncito.
1: Lugar a los más pequeños, ¿no?
0: Vamos a escuchar los audios de nuestros oyentes.
3: Yo elegiría como mejor lugar turístico todo lo que es Bariloche, la zona de Bolsón, la parte del pueblo, el hoyo. Tenemos un gran corredor turístico. Hay que saber aprovecharlo. Y bueno, el año pasado, el anteaño, tuve la dicha de conocer los piletones en El Manso y es una belleza increíble, indescriptible. Así que jamás había ido y fui y me quedé con las ganas de hacer la caminata que te lleva por toda la costa de lo que es el río, casi llegando a Pampa del Toro, que está ahí una entrada a un lago. Y eso se hace todo caminando. Tenés 4 horas y tenés varios paradores. Hermoso lugar.
0: Qué hermoso. Lo que vamos a conocer hoy, ¿eh?
1: Sí, lo que vamos a viajar. Más, no hablo por mí,
0: sí.
1: Caminar 4 horas caminando para mí.
0: Vas parando.
1: Es un desafío.
0: Es un montón.
1: Muy grande para este momento de mi vida y de mi estado físico.
0: Yo hoy es muy lunes. Capaz que en otro momento lo encaramos, ¿eh? Bueno, pero hoy es muy lunes, muy lunes. 10 minutos pasaditos apenas para llegar a las 11 de la mañana. Pausita, ya volvemos.

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0: 5 minutos para llegar a las 11 de la mañana. ¿Cómo estarán ya en sus casas? ¿Ya están pensando qué se va a comer? ¿Qué van a qué van a cocinar?
1: Acá algunos estamos comiendo tortas fritas.
0: Algunos están comiendo tortas fritas, otros no estamos comiendo tortas fritas. Pero voy a ver qué pasa, no sé, voy a ver qué pasa. ¿Cuánto resisto? Porque es así, es muy, muy difícil. Vamos a tomar contacto con nuestro compañero desde el móvil una vez más. Roberto, te escuchamos.
2: Gracias, Sole. Sí, nos encontramos aquí en la comisaría 12 de nuestra localidad. Estamos con el comisario inspector Walter Ñancucheo, que es el jefe de la zona 2 de la policía rionegrina. Muy buenos días, comisario.
3: ¿Qué tal? Buenos días. Muchas gracias por venir.
2: Bien, con, bueno, novedades. Se ha registrado un trabajo durante el fin de semana, entendemos, o estos últimos días, coordinado con referencia a automotores y autopartes, bueno, en diferentes sitios y coordinando diferentes departamentos, ¿no?, dentro de la policía, digamos, algo así como un operativo.
3: Sí, exactamente, este fin de semana, no, precisamente el fin de semana, el viernes arrancamos con una serie de trabajos de fortalecimiento de la seguridad pública. En ese marco se dispusieron controles exhaustivos en la vía pública, en comercios, en Ruta Nacional 40. ¿Enfocado a qué? A controlar, a supervisar, a tener un relevamiento, más que nada también de los autoparques que hay en el Bolsón, ya sean de ciudadanos, digamos, de residentes originales de acá de la ciudad o como de la comunidad gitana. También se controlaron talleres que se dedican también al desguace o a tener un tipo de desarmaderos clandestinos o habilitados. Entonces, como para ir fortaleciendo esta tarea que también hace a la seguridad pública y tener un panorama de lo que tenemos en el Bolsón. También en esta tarea de prevención y de control actuó el personal del municipio a través de la Dirección de Comercio, que tuvieron un relevamiento, un trabajo clave, porque ellos saben los comercios que están habilitados y los que no están habilitados. Claro. Y también, bueno, los inspectores de tránsito, que en el caso de los controles que se hicieron sobre la vía pública, ya sea en el ejido urbano municipal o en Ruta Nacional 40, también estuvieron presentes. Así que se llevaron todas estas tareas. Aparte, también se trabajó el personal especial en toxicomanías, también trabajó la sección CANES de toxicomanías. En ese marco también se llevaron adelante controles en los mismos lugares, también se sumó en la terminal de ómnibus, en los colectivos, en el destacamento de seguridad vial, y acá en la zona urbana y en los barrios.
2: Es un trabajo, esta coordinación rara vez se da, o sea, por allí cada sector trabaja independiente.
3: Exactamente, nosotros acá lo que se realizó es un trabajo integral, con distintas, digamos, fuerzas dentro de la policía de Río Negro. El objetivo, como dije antes, es fortalecer la seguridad pública. Tengamos en cuenta también que a raíz de estos tipos de delitos que se cometen en la parte automotor, en la parte del tránsito de los vehículos, en la parte de consumo de sustancias ilegales o en el tráfico de sustancias ilegales, surgen hechos de inseguridad pública, que atañen a la seguridad pública, ya sean lesiones, ya sean amenazas, ya sean riñas en la vía pública, accidentes de tránsito, lesiones en accidentes de tránsito, etcétera. Entonces, estamos con ese objetivo, fortalecer la seguridad pública también en ese sentido.
2: En lo que hace a la compra y venta de autopartes, por ejemplo, que suele ser un mercado que muchas veces linda con lo ilegal, ¿no? ¿Cómo se va trabajando en ese sentido?
3: Bueno, justamente el Departamento de Sustracción de Automotores es el personal que controla todo lo que es desarmaderos habilitados. Hay una ley provincial que regula esta materia y el desarmadero debería o tiene que estar debidamente habilitado, habilitado también por, obviamente por el municipio de la ciudad, para que pueda operar y para que pueda tener todo, digamos, regulado para vender autopartes de procedencia ilícita.
2: Como parte de esto, estos se suelen hacer controles en controles de tránsito, que tú también son los inspectores municipales, conjuntamente a veces algunos operativos también de la policía, y los controles de alcoholemia. ¿Cómo se está percibiendo si a partir de del alcohol cero ya en todo el país esto ha arrojado resultados positivos?
3: Sí, desde ya con esa herramienta legal, el personal policial, los inspectores de tránsito, básicamente el cuerpo de seguridad vial, en este caso el destacamento que tenemos acá en la ciudad del Bolsón, trabajan diariamente con los controles de alcoholemia. Los resultados son, en esta época del año, son bastante bajos, hay que decirlo. Recordemos también que se hacen controles de madrugada, noche madrugada, en la nocturnidad, así que más que nada en la salida de locales nocturnos, en el cierre de los locales nocturnos se hacen controles, y en esas circunstancias sí se han dado varios casos positivos donde se procede en consecuencia al secuestro del vehículo y a la infracción correspondiente.
2: Pero ahí en general se percibe una mayor conciencia en este sentido.
3: Sí, en general hay una conciencia de la sociedad de que nadie puede andar conduciendo un vehículo en estado de ebriedad o bajo la influencia de algún tipo de paciente.
2: Uh-huh. ¿Algunos otros hechos en el fin de semana para destacar?
3: No, en este fin de semana afortunadamente no tenemos hechos delictivos que destacar o que informar. Subieron colisiones de tránsito dos, el día sábado y el día domingo, con daños materiales.
2: Muy bien. Muchas gracias.
3: No, gracias. Comisario.
2: Comisario inspector Walter Ñancuchego, que es jefe de la zona 2, aquí nos ha brindado este panorama. Compañeros, volvemos al día estudio.
0: Muy bien, Roberto, muchísimas gracias. Gracias al comisario por la información también. Allí estaba nuestro compañero Roberto Corral desde el móvil de exteriores compartiendo la información justamente desde la comisaría respecto de situaciones en el fin de semana. 11:02. Tengo mensajes que están llegando también a nuestro WhatsApp para participar, por supuesto, con nuestra consigna, pero también tenemos otros audios que van llegando y está buenísimo que así sea, que se sumen ustedes en lo que deseen hacer. Vamos a compartir entonces audios de nuestros oyentes.
4: Hola, buen día, chicos. Mando este audio para alertar o no sé, para que no le pase a nadie. Esto de la estafa, me llamaron hace un par de minutos diciéndome que con un número privado, que mi número de mi línea iba a ser dada de baja porque yo tenía clonado el número de otra persona, que me dieron el nombre, no sé qué sería. Lo cual yo le dije que era imposible porque yo no me podía dar de baja mi línea, dado a que está liberado, y que tampoco me nombraban, en ese momento, la personal. Yo tengo 20, que no tienen nada que ver. Y me dice, entonces le vamos a dar de baja su línea porque hay otro número y no puede haber dos líneas con el mismo número. Digo, bueno, córtalo. Me da la de baja. Me cortan y me mandan enseguida un código donde hay una imagen de dos celulares y un código de seis números. Y me empiezan a llamar insistentemente, pero como a mí ya me había pasado este caso con una venta que tuve, el tema de los códigos, no le contesté ninguna. Me comunico con 20, que 20 no te llama por teléfono y me dicen que de ninguna manera están llamando a nadie y que bueno, que directamente corte. Mando este audio en caso de que le llegue a pasar a alguna otra persona para que no ponga esos códigos porque es una estafa. Eso, que tengan lindo día, lindo lunes y quiero helado.
0: Muchas gracias. La verdad que hay que estar tan atentos porque llegan por todos lados las posibles estafas. Pero el celular ha sido una de las formas que últimamente nos has dejado en mayor fragilidad.
1: Sí, por todos lados, como decís, Sole, porque te distraes y si no va por el WhatsApp, va por alguna billetera virtual,
0: Sí, correo.
1: por correo, hay que estar muy atento. Gracias a nuestra gente por
0: Sí.
1: compartir, tomarse el tiempo y ni bien sucedió.
0: Griselda.
1: Griselda, gracias Griselda por compartirlo.
0: Grisel.
1: Grisel,
0: Grisel, Grisel.
1: Grisel,
0: Sí.
1: por compartirlo ni bien sucedió para alertar de alguna manera a todos los vecinos y que tengan en cuenta esto.
0: Pero además que es muy sencillo caer, porque lo que te
1: Pero
0: dicen podría, tranquilamente
1: claro.
0: podría ser. Te dicen, no, bueno, tu línea está usada en otro, está siendo usada en otro celular, digamos, tranquilamente. Y uno a veces te agarran con la guardia baja y decís, bueno, sí. Bueno, por las dudas siempre no. Cortá, comunicate con
1: Claro.
0: tu servidor,
1: Con
0: si
1: la
0: podés, con la
1: empresa, claro,
0: empresa.
1: sí. Inmediato, no te dejes correr por la inmediatez de que te digan es ahora. No, no, es ahora nada.
0: No, nada, no.
1: Esperá,
0: Y
1: tómate
0: dejá que hable
1: tiempo.
0: el otro. Nunca
1: Claro.
0: des datos, porque te van llevando, llevando y das datos. A veces incluso son llamadas para tomar datos y después te extorsionan con otra llamada. Así que no des datos. Vos, sí, no, no sé, no está. Y sí, eventualmente lo mejor es cortar, básicamente, pero a veces insisten.
1: Sí.
0: Hay una capacidad de insistencia.
1: Sí, además estás trabajando, uno tiene 20.000
0: Sí,
1: cosas en
0: sí,
1: la
0: sí,
1: cabeza
0: sí.
1: y eso, de eso justamente es de lo que se agarran para poder hacer esta estafa.
0: Bueno, otros mensajes que llegan que tienen que ver con la consigna. Buenos días, hermosa mañana. Elegiría el Lago Puelo. Quiero participar,
1: Claro.
0: dice Sole, que no soy yo.
1: Ah, bueno.
0: No soy yo. Postularía como lugar turístico a Puerto Patriada, dice Susana.
1: Sí, total.
0: Griselda dice, estoy haciendo empanadas y dulce de mora. Oh, qué rico, Gris. Qué rico, por favor. Bueno, qué belleza. Ahí está haciendo. ¿De qué serán esas empanaditas? Mira el repulgue. Muy
1: Eso va a ser
0: lindo,
1: al
0: ¿eh?
1: horno, por lo que veo.
0: Esto va a ser al horno, empanaditas al horno, sí. Sin dudas, el mejor y más lindo, el Río Azul, Cajón del Azul como destino turístico. Quiero helado, dice Ailén. Muy bien. Karina nos dice por acá, Lago Puelo. Sin
1: Pero
0: dudas,
1: claro.
0: lo mejor, lejos. No se olviden de mandar, por favor, con la respuesta, nombre y DNI. Porque algunos están registrados, pero hay muchos otros que no están registrados y en el momento del sorteo no los podemos incluir a los que no tienen. Mira, dos datos tan sencillos, nombre y DNI.
1: Por favor.
0: Por favor, por favor,
1: ¿Cómo
0: por
1: te lo digo?
0: favor.
1: El mensaje va al 2944-577-2277. Allí nos respondes a la consigna del día de hoy que tiene que ver qué pueblo de acá. Sí, al decir de acá lo entendemos, ¿no? De la comarca, en las cercanías, lo postularían para que sea destino turístico. Esto tiene que ver, se desprende de una noticia publicada en el portal Info Chucao, que habla de esta especie de certamen que se armó, que lo organizó la ONU y
0: Sí.
1: que está postulando a los pueblos de cada país, obviamente de cada provincia, para como destino turístico. Antes de los mensajes, que tenemos mucho más, les cuento que si necesitas que algo llegue a Bariloche o Esquel, no hay lugar para dudas. 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

0: Stratford.
1: Pasá por Don Frato, te lo dije hace rato.
0: Pero mirá.
1: Bueno.
0: Si la rima me acompaña.
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0: Buen día, yo elijo el Bolsón y Bariloche. Cuando querés estar tranqui, te venís al Bolsón. Si quieres un poquito más de movimiento, te vas a Bari. Quiero participar por el heladito, dice Cande por acá. Qué rico un heladito. ¿Ya pensaron los gustos que van a elegir?
1: San Bayón.
0: Cierto, claro, que tenemos. Siempre digo, ¿por qué tenemos ese problemita?
1: El de la radio es...
0: Yo voy, compro cajas de palito de crema, sí. Y ahí no tenés San Bayón y listo, te fuiste. Mira lo que te digo.
1: Qué feo es.
0: 11 horas, 10 minutos, pausa, ya volvemos.

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0: Bueno, me voy a ir a mensajes que están llegando. Recuerdo a aquellos que recién se enganchan y que dicen, ¿por dónde va la consigna? Lo que preguntamos es qué pueblo, localidad o paraje de toda nuestra comarca postularías como mejor lugar turístico. ¿Pero por qué te dijimos esto? Porque hay una noticia en Infochucao que da cuenta de un reconocimiento mundial que da la ONU a distintos pueblos de todo el mundo y que Chubut ha postulado, ha sido una de las provincias que más postuló en todo el país. Y en nuestra comarca tenemos a Dolabón, el Maitén, ya fuera de nuestra comarca está Hualcaina, Puerto Pirámides, Río Mayo y Sarmiento, todas estas localidades que han sido postuladas. ¿Pero por qué? Hay características que deben cumplir. Tienen que tener una, a ver, verá, identidad cultural muy clara y muy representativa, una naturaleza cuidada, ¿sí? No devastada, y además un desarrollo vinculado al turismo sostenible. Debe cumplir con esas tres características, no solo ser naturalmente bellísimo, sino que debe aplicar estas otras dos también líneas. Y en función de eso te dijimos, bueno, ¿y vos qué pensás? ¿Quiénes podrían integrar también? Y está llegando de todo, claro que sí. Por ejemplo, buen día, la verdad que cuesta elegir un lugar, ya que tenemos una hermosa comarca y cada rinconcito es una hermosura. Si hay que elegir un lugar, me quedo con Patriada, dice Lore. ¿Cómo nos gusta Puerto Patriada, eh? Qué bárbaro, es verdad. Un destino turístico que postularía sería el Río Manso. Hay lugares hermosos, Yari. Es verdad. Bueno, ves también, el Manso es como un lugar tan hermoso, tan, tan hermoso. Un lugar muy, pero muy, muy bello. Invitamos a pasar. Ahí está.
1: Ahí está.
0: Muy bien.
1: Perdón.
0: No, está muy bien, está permitido. Buen día para los que nos alegran las mañanas todos los días. Hola, Esteban. ¿Sabían que a nivel general turístico nos han elegido como uno de los pueblos más hospitalarios del país? Estamos rankeados en número 9 en todo el país. Así que, por supuesto, voto por la joya más preciada de la comarca, que es Lago Puelo Chubut. Que tengan una hermosa mañana colmada de colores,
1: Vamos.
0: chicos. ¡Gracias! ¡Hermoso! Susi, por acá dice. Pero dice que, bueno, que Puelo es el pueblo más hospitalario.
1: No sabía.
0: Yo tampoco, no
1: Mira.
0: sabía que estábamos en un ranking a nivel 9 en todo el país. Está muy bien,
1: Fa.
0: está realmente, es muy, pero muy, muy importante para tener en cuenta. 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Me voy a un mensaje de oyentes por acá. Chicos, el mejor lugar turístico, el Bolsón y Lago Puelo, dice Víctor. Muy bien, así quedamos con las dos localidades casi más cabeceras, podríamos decir, no se enoja nadie. Belén, buen día, me gusta Cholila por sus lagos y por los lugares tan lindos, claro que sí, qué lindo Cholila, qué lindo, me parece un lugar muy hermoso, también debería haber estado, ¿no? En este listado. Ale elige Lago Puelo. Y está muy bien, voy a insistir con esto, ¿eh? Vamos a hacer una defensa a ultranza cada uno de nosotros de los lugares que más elegimos y que tienen que ver con los lugares que habitamos, ¿no? Entonces, por allí es que también nos ponemos más sentimentales. 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
1: ¡Qué
0: Mi papá estaba cumpliendo
1: grande!
0: 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Una belleza, lo que se ha disfrutado. 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
1: Escuchame.
0: No llegué y la verdad es que quiero, la próxima vez no me lo pierdo. Porque cuando te cuentan, además alguien que lo hizo te lo cuenta, vos decís, no, no puede ser, ¿cómo me lo perdí? 5 grados la actual, promete llegar a los 19, ¿será? ¿Será que llegamos a los 19 grados en el día de hoy? No parece, está medio fresco.
1: Va medio lenteja el tema.
0: Está fresquito, sí, está fresquito. Recordamos a aquellos que nos están viendo vía streaming que la imagen que está en el borde inferior y que pueden ver ustedes de Melina Denis de Chazal es una búsqueda urgente que se está realizando desde Lago Puelo, pero en toda la comarca se está buscando a Melina. Así que cualquier dato que tengas y que puedas acercar, puedes hacerlo directamente a la policía. Pero es una búsqueda urgente que se está realizando en estos momentos. Melina desapareció ayer de su casa, se retiró ayer de su casa a las 5 de la tarde. De una vivienda de Callejón Fernández en Lago Puelo y desde ese entonces no se sabe nada de ella. Tiene 21 años, recordamos, es de testrigueña, con textura delgada, tiene el cabello rojizo ondulado hasta los hombros y ojos marrones oscuros. Al momento de desaparecer tenía un pantalón oscuro, campera negra de neopren, borcegos color beige. Tiene como señas particulares un piercing en la nariz, tatuajes en las manos, en antebrazos, hombro derecho. Así que podés comunicarte, como te decía, directamente con la policía. Al 101 podés comunicarte al 2945-655217 o podés acercarte a la comisaría y dar los datos que puedas aportar. Es urgente esta búsqueda, urgente. Así que, por favor, cualquier dato será agradecido. Ahora sí vamos a tomar contacto con nuestro compañero desde el móvil de exteriores. Roberto, te escuchamos.
2: Gracias, Soledad. Estamos aquí en el cuartel de bomberos voluntarios del Bolsón. Hace solamente minutitos llevó a cabo un acto allí en la presentación de la nueva unidad adquirida aquí por la Asociación Bomberos Voluntarios y estamos con su presidente, el presidente de la asociación, Juan Carlos Martínez, y el vicepresidente Gustavo Pallegui. Muy buenos días, gracias por atendernos. Bueno, con mucha alegría se está presentando esta unidad de rescate, este vehículo que viene enhorabuena a reemplazar uno que ya estaba muy cansado, muy andado, que dio sus resultados seguramente. Pero bueno, Juan Carlos, ¿cómo se gestionó este vehículo, esta unidad?
3: ¿Qué tal? Muy buenos días a todos ustedes, muy buenos días a la audiencia. Bueno, nosotros venimos trabajando siempre en forma permanente en tratar de optimizar los recursos, tenemos una administración muy austera, tratamos de que siempre tener una disponibilidad para los casos de renovación. Esta es una solicitud que venía de Jefatura hace bastante tiempo. El año pasado, bueno, se renovaron cuatro unidades, entonces no le dimos la prioridad a esta unidad. A principio de año empezamos las negociaciones y bueno, hoy está la unidad acá para tratar de brindar un mejor servicio a la comunidad, de que los bomberos tengan una mejor calidad en su salida, que no tengan tanto trabajo en su mantenimiento. El móvil 8 nos acompañó durante muchos años, hizo un trabajo increíble, pero bueno, es como todas cosas, en determinado momento se necesita una renovación y ese es el proceso que estamos ahora. Gustavo Pasegui llevó la negociación adelante con la agencia de Neuquén para hacer la compra, y la semana pasada fue un grupo de bomberos a buscarlo y acá está.
2: Bien, esa negociación, ¿cómo se inició?
1: Bueno, esto es un pedido que hace la gente, los chicos de jefatura. Nosotros dimos varias opciones, ellos eligieron este móvil, y bueno, en base a eso fue una Citroën Jumper 0 kilómetro, adquirida en la agencia Piri Rayén de Neuquén. Nos hizo un descuento importante, de 76, creo que bajamos a 67 millones, así que fue un descuento importante que logramos para la compra.
2: ¿Esto cómo se pudo abonar? ¿Cómo se pudo financiar?
1: Con recursos que teníamos nosotros guardados, y bueno, con una compra de contado, por supuesto, y nada, ese fue también el beneficio de lograr ese descuento.
2: La característica de esta unidad, Enzo, estamos con Enzo Navarro, el jefe del cuerpo, ¿cuál es? ¿Qué se renueva o qué mejora en este sentido?
4: ¿Qué tal? Buenos días a la audiencia. Bueno, como dice el presidente, es la renovación de la unidad de rescate. En este sentido va a cumplir la misma función de unidad de rescate, pero tenemos un espacio bastante considerable más que en la otra unidad, así que es óptimo para estas situaciones de accidentes y demás. Así que es una adquisición bastante esperada que estábamos...
2: ¿Con qué equipamiento cuenta Víctor?
4: En este momento nosotros, en lo que es la unidad de Móvil 8, bueno, contamos con tablas de explicación, collarines, bolsos, primeros auxilios, materiales, herramientas hidráulicas y demás, que todas esas herramientas pasarían a esta unidad previo a un trabajo de compartimientos y demás, en donde se va a priorizar el lugar específico en cuanto a la salida y demás, cosas de que quede organizado y que quede funcional para el cuerpo activo. Entonces, en ese sentido, sí, tenemos un trabajito a posteriori de esto que nos va a llevar un par de días para poder
2: ponerlo
4: a punto y para que ya esté en la calle.
2: Ajá. Esto, ¿qué labor concretamente realiza esta unidad? ¿Se llega al lugar y ya, digamos, se adelanta, si se quiere, trabajo, por decirlo de una manera?
4: Sí, por así decirlo, la unidad de rescate cumple la función de asistencia a lo que es accidente en cualquier tipo de emergencia, sea zona urbana o zona rural. Para todo esto, bueno, dentro del habitáculo del móvil chat se va organizando el personal en base a la información que va llegando. Una vez que uno llega al lugar del incidente, ya se van tomando decisiones en el momento y ya se sabe qué material uno tiene que bajar. Entonces, por eso necesitamos tener ordenado eficientemente lo que son todos los espacios dentro de lo que es el habitáculo y el compartimiento de cada sector.
2: Perfecto. Martínez, ¿algún proyecto más de adquisición de vehículos o de equipamiento? ¿Cómo?
5: Sí, efectivamente, tenemos un cronograma solicitado por Jefatura para todo el año, así que tenemos solicitud de una unidad tanque más liviana de la que tenemos para hacer abastecimiento a todas las unidades que se han incorporado últimamente y que tienen menos capacidad de agua. Entonces necesitamos abastecimiento en forma permanente con unidades tanque para llegar lo antes posible a lugares y caminos inaccesibles. Tenemos un camión grande, un Renault con un tanque de 13.000 litros, pero es un camión medio pesado, medio bajo, y la idea es por ahí renovar, agregar o renovar algunas de las unidades viejas, un 4x4 tanque.
2: Bien. La, por decir así, vieja unidad de rescate, ¿sigue siendo parte del parque automotor o pasa a retiro?
5: No, todas las unidades están. Hay algunas unidades que se está presentando un listado de retiro con una posible venta, y en ese proceso se está trabajando por varias razones, principalmente por razones de espacio. No tenemos ya dónde poner las unidades. Y bueno, por razones de seguro y eso, también estamos tratando de dejar todas las unidades operativas lo más nuevas posible para no tener tanta cantidad, sino más calidad.
2: Muchas gracias, a gracias. Todos. Muy bien. Aquí, desde el cuartel de bomberos voluntarios, estuvimos ahí en diálogo con Juan Carlos Martínez, presidente, Gustavo Pacheco, vicepresidente de la Asociación Civil, y con Enzo Navarro, el jefe del cuerpo. Bueno, la presentación de esta unidad de rescate allí flamante en esta mañana, lo han presentado allí con mucha alegría.
0: Una alegría, por supuesto, una alegría también para Para todo el pueblo, por supuesto. Gracias, Robert. Muchas gracias por este contacto.
2: Volvemos en minutos.
0: Dale, perfecto. Allí estábamos en la presentación de la nueva unidad de bomberos voluntarios y es una celebración, claro que sí, una celebración para todo el pueblo, la recepción de esta nueva unidad. Vamos a ir a una pausa, pero enseguida volvemos.

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0: Hola, buen día. Bueno, yo elijo el Puyehue o el Hoyo. Soy Sofía con el 190.
1: Buen día, chicos. Feliz semana. A mí el lugar que me gustaría volver a ir, si esa es la consigna, no me acuerdo, o que es hermoso, hermoso, es el Tronador. Hermoso, la verdad. Para llegar al Tronador, caminar, caminar, caminar, bosque, arroyo, muy lindo. Estuvimos en la confitería que cuando fuimos nos contaron que en el invierno se cierra directamente porque cuando nieva mucho, directamente la nieve llega hasta el techo. Hermoso, hermoso paseo hicimos. Es hermoso a la gente que le gusta caminar. En el verano, cuando se pueda ir, vayan. Me encanta. Me encanta. Tienen como unas cascaditas chiquitas. No, belleza. Bueno, después todo lo que tenemos alrededor. Pueblo, El Manso, nuestro Piltri querido, para caminar, andar, el Azul. No, no le envidiamos a nada, a nadie, nada. Tenemos lo más hermoso que hay en la provincia de Río Negro. Chau, chau.
2: Totalmente, me quedo con ese mensaje. Nada para envidiar a ningún lado. Tenemos de todo, absolutamente de todo. 11 horas 36 minutos y entre todo lo que tenemos, tenemos un gran festival de cine. Un gran festival de cine como es el Festival Internacional Nieve Roja. Y estamos en contacto en estos momentos con Emilce Marchetti. Emilce, ¿cómo estás? Muy buenos días, un gusto saludarte.
1: Hola,
2: Sole, por
1: Sole,
2: este
1: ¿cómo
2: lado, ¿cómo
1: estás?
2: estás? Muy bien, un gusto.
1: Gracias, gracias por recibirnos como siempre.
2: No, por favor. Bueno, una vez más, una nueva edición del Festival Nieve Roja.
1: Sí, ya la séptima y la verdad que es un festival que está creciendo año tras año, así que bueno, emocionados y ansiosos que ya el miércoles arranca el festival para fanáticos del género, ¿no? Del terror, la ciencia ficción, fantástico, bizarro.
2: Pero además tienen, la verdad que estuve mirando el cronograma de este año. Hay de todo, es impresionante.
1: Hay de todo, realmente este año además tenemos la competencia nacional de largometrajes, así que tenemos la posibilidad de la comarca de participar de estas proyecciones, tanto en Casa Bicentenario como en Galeano, que son totalmente gratuitas, eso es importante resaltar, está abierto a toda la comunidad, y hay películas de todo tipo y para todos, incluso se va a estrenar la película de un director del Bolsón, Alejo Estrabau, que estrena su película Iberá, filmada principalmente en la comarca, con actores locales, así que eso está buenísimo. Va a estar él presente también dando charlas.
2: Totalmente, porque además lo hemos charlado en otras oportunidades, pero hay grandes realizadores, hay una gran cantidad de material audiovisual de realizadores locales, y en este género que es complejo también, ¿no? Para narrarlo, para, digamos, para todo el uso de herramientas que hay que tener.

0: el monstruo y el sheriff, van a dar una charla, un conversatorio sobre lo que es rodar en la Patagonia y la producción del cine fantástico. Es también abierto a la comunidad. Ese se hace en la Universidad Nacional de Río Negro, que está enfrente de la Plaza Pagano, a las 12 horas.
1: Así que los tres lugares donde se va a estar celebrando el festival son la Casa del Bicentenario, la universidad donde se llevarán a cabo algunas charlas y el Galeano.
0: Tal cual, sí.
1: Entonces, ¿empieza este miércoles?
0: Empieza este miércoles, sí, ya empieza con proyecciones. Y después hasta el domingo inclusive van a poder disfrutar tanto de las proyecciones de largometrajes, de las competencias de cortometrajes, algunos cortometrajes de muestra, charlas con los directores y directoras que van a estar presentes, que la verdad han habido inscripciones de alrededor de 24 países del mundo.
1: Muy impresionante.
0: Es una cartera amplia de cultura que también vamos a tener para proyectar.
1: Esto habla del crecimiento del festival también, ¿no? Porque, digamos, en 7 años de trayectoria sucede esto, empiezan a querer participar cada vez más, me parece.
0: Tal cual es importante resaltar de que Nieve Roja es un festival internacional que así está declarado, así que sí, cada vez tiene más renombre, el Bolsón cada vez pisa más fuerte con este festival en varios puntos del mundo entero, así que está buenísimo que la gente, bueno, la audiencia aproveche a invitarla a participar. Pueden ver las redes sociales de Nieve Roja, tanto en Facebook como en Instagram, y ver ahí el cronograma y qué tipo de proyecciones van a dar cada día. Y también, bueno, formar parte y apropiarse de algo que está creciendo muchísimo y es exclusivamente para la comunidad.
1: Totalmente, y es completamente gratuito. Para contarles un poco, hay cortos de Perú, México, Argentina, Japón, Holanda, Canadá, Portugal, Francia, Brasil, Chile. La verdad que una cantidad de países representados o que han pedido pista, por así decir, para estar en el festival, muy impresionante.
0: Sí, la verdad que estamos muy muy contentos y, bueno, muy ansiosos también para lo que va a ser este año. Hay proyecciones en las que es importante estar media hora antes del estreno, porque, bueno, justamente estos estrenos, estos avant-premier que vamos a tener la posibilidad de presenciar y vivenciar, tiene como una amplia convocatoria, así que, bueno, para la gente que quiera ir, es gratuito, pero por ahí está bueno recomendar ir media horita antes para tener el numerito de asiento y no quedarse fuera.
1: Totalmente, para que no te pierdas nada. ¿Cuáles son las redes? ¿En dónde podemos encontrar al festival?
0: Tanto como en Facebook y en Instagram, Nieve Roja y Nieve Roja el Bolsón.
1: Perfecto.
0: Así que ahí lo encuentran, se suscriben y le dan like, todo lo mismo. Y tienen el cronograma, tienen las proyecciones y, bueno, toda la data que se necesita para esta edición.
1: Si tuvieras que pensar, es difícil, pero bueno, si tuvieras que pensar en esto, estas son joyitas imperdibles, digamos, ¿qué recomendarías o cuáles serían tus recomendaciones para no perderse?
0: Bueno, como camiseta local, como les decía, Iberá, no vi ninguno, porque nosotros tampoco vemos nada hasta que llega el día del festival.
1: Claro.
0: Así que hay un área encargada solamente de ver eso, pero la apuesta a lo local me parece sumamente importante. Después van a haber unas proyecciones especiales de una serie que se llama Sobre cosas que se ven en el cielo, que se van a transmitir, se van a proyectar el sábado y el domingo en Casa de Bicentenario. El sábado a las 14 horas y el domingo a las 15, los primeros 3 capítulos el sábado y los últimos 3 el domingo, que también es de un director patagónico, Diego Lumerman, que va a estar presente también.

0: Así que, y después, bueno, a mí yo soy muy, muy fan de la categoría de competencia bizarro, porque hay mucho humor que contrasta un poco con esta parte del terror y que también ofrece el festival, así que esa parte es como la más divertida para mí.
1: Bueno, entonces a revisar la agenda, a ver, porque hay, la verdad, mucho, pero mucho para disfrutar. Hay remeras también. No sé si todos los
0: Sí.
1: años han tenido, pero este año tienen remeras.
0: Sí, tenemos como todos los años la remera de la edición actual.
1: Sí.
0: En este caso nos representa tanto la bandurria como el arte callejero, también, que es como la estética que va este año, poco por esta cosa de protesta y manifestarse ante todo este recorte de cultura que ha habido.
1: Sí.
0: Bueno, en el seguir haciendo se eligió esto. Y bueno, hay unas remeras hermosas que también las pueden ver en redes sociales,
1: Sí.
0: las pueden encargar tanto en redes sociales o ahí mismo en Bicentenario van a estar a la venta.
1: Muy buenas están, ¿eh? Les digo para los que nos están escuchando, unas remeras impresionantes del festival. Así que está bueno apoyar también, ya que el festi es gratuito, apoyar con la compra de una remera no estaría nada mal.
0: Tal cual, tal cual.
1: Por ahí es una forma porque, bueno, seguro que hay un montón de gastos, la gestión, organización de este tipo de festivales lleva mucho tiempo, así que la verdad que celebramos que el festival se siga llevando adelante, que vaya creciendo tanto además, ¿no? Porque la verdad que es impresionante todo lo que puede verse en la grilla, de verdad, está muy, muy bueno.
0: Sí, la verdad que es un placer formar parte de esto y verlo crecer así es maravilloso. Así que bueno, toda la audiencia están invitados, invitadas a participar desde el miércoles hasta el domingo, todo gratuito. Sigan las redes sociales para enterarse lo que se viene y los esperamos.
1: Ahí estaremos, seguramente en algún momento, en alguno de los días, empieza el miércoles a las 18 con un primer bloque de cortos en la Casa del Bicentenario y a las 19:30 se hace la apertura formal con La Noche que Nunca Termina, más un corto de muestra Los Elegidos. Así que si te gusta el terror, si te gusta la ciencia ficción, si te gusta el género bizarro, es tu momento para disfrutar del festival. Emilce, un placer hablar con vos nuevamente, te mandamos un abrazo muy grande.
0: Gracias, Ole, gracias a ustedes por darnos siempre el espacio para esto y por apoyarnos. Un saludo a todos.
1: Un gran abrazo a todo el equipo. Debe ser un equipazo el que hay ahí atrás. Un gran abrazo.
0: Equipazo.
1: A
0: Hasta
1: ver,
0: luego, gracias.
1: hasta luego. Emilce Marchetti forma parte de la coordinación, gestión del Festival Internacional de Cine Nieve Roja, festival que se hace en este caso la séptima edición y que tiene de verdad un cronograma espectacular desde este miércoles, el próximo miércoles. En la Casa del Bicentenario, el jueves hay una charla en la universidad y luego proyecciones en la Casa del Bicentenario. El viernes en la Casa del Bicentenario hay proyecciones y también en el Galeano. El sábado el lugar de encuentro es la Casa del Bicentenario y el domingo cierra el festival en Casa del Bicentenario y la clausura formal es en el Galeano. La verdad, mucho para ver, mucho para encontrarse con quienes gustan de disfrutar del cine de terror, ciencia ficción, género bizarro, hay de todo un poco para todos los gustos. La verdad que está buenísimo siempre contar todo el trabajo que hacen quienes organizan el Festival Nieve Roja y además, insistimos, busquen en las redes para que puedan seguirlos, que está bueno también acompañar de esa manera. Nieve Roja el Bolsón, así están en Instagram, Nieve Roja el Bolsón. Entras y pispías todo. Incluso puedes ver esa remera espectacular que hicieron este año y que también es una forma de acompañar este tipo de gestiones. 11:48. Yo tengo además de mensajes que ustedes han enviado, tengo consejos para darles, ¿eh? También tengo algunos consejos para todos ustedes. 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

0: Por la consigna, yo elijo desde Foyel hasta Epuyén, porque cada localidad tiene algún lugar lindo, muy bueno. Alfredo 638.
1: Cinco minutos para llegar a las 12 del mediodía. Tenemos a nuestros oyentes allí contándonos un poco cuál es la localidad que elegirían si tuvieron que postular como mejor destino turístico. Pues estamos hablando de esto, que está en reconocimiento que hace la ONU a distintos destinos sí. turísticos, ¿no? Chicos, ¿cómo están? Recién logro poder escribir. Epuyén es un lugar bellísimo. Yo lo claro. elegiría como lugar para turistear. Pero... dicho esto, dice Vane, mi lugar en el mundo es Lago Puelo.
2: Ahí está. Bueno, estoy más o menos parado en el lugar ahí. De Vane.
1: Sí, en la misma vereda estamos, en la misma vereda. Chicos, localidad que elegiría sería El Bolsón, sin dudas. Tiene muchos lugares lindos para recorrer, varios refugios. El Cajón es un lugar único.
2: Sí.
1: Paraíso, Cerro La Cruz, el Bosque Tallado, el Piltri, la Plaza Pagano, con unos buenos matecitos al sol. Quiero helado, dicen a ti. Claro.
2: Banco, Nati, la Plaza Pagano tampoco es para tanto.
1: No, pero tiene. No seas malo.
2: Banco igual de Bolsón, no, banco. Sí, no, porque pero. Te sentás ahí y ves la vista al pin.
1: La Feria de Artesanos. Sí, y ahí tenés la parte de la identificación cultural.
2: Está
1: recordemos que hay como tres ítems, como ahí muy.
2: Sí, bien marcados para lo que era la consigna del claro, lugar, ¿no?
1: Por eso yo decía, Bariloche. Es un lugar muy lindo, pero no sé cómo está ahí la cuestión de la marca que te identifica.
2: Del acervo cultural, claro.
1: También no sé cómo está el tema del turismo sostenible.
2: Bueno, parados ahí, la plaza aparece como uno de los lugares, claro con, bien anclado en el acervo cultural.
1: Totalmente. Sí. Pero bueno, por ahí sí tenemos que pensar en lugares que tengan turismo sostenible, también ahí se nos complejiza, ¿eh?
2: Sí, es que sinceramente si empezamos a hilar finito no, sobre el turismo sostenible, no sé dónde vamos a parar, ¿eh?
1: Todavía me parece que falta mucho trabajar mucho en ese aspecto.
2: Sí. No aquí solamente, en todo.
1: No. Me parece que lo digo en el país, líneas generales, claro. En líneas generales me parece que es algo sobre lo que hay que trabajar mucho, porque después también se genera la dicotomía o la discusión respecto de si un espacio debe ser abierto al turismo o no, porque genera ya el turismo de por sí solo genera contaminación por más cuidado que sea.
2: Y un
1: sea.
2: Impacto ambiental, siempre, sí o sí.
1: Siempre. Sí. Entonces vos decís, bueno, ¿qué hago? Abro determinadas las pinturas rupestres a que sean un recorrido y que la gente las visite para que sean más respetadas, para que haya un marco legal o no.
2: Y buscar grises, ¿no?
1: Claro.
2: Se puede hacer. Sí. Hay lugares en distintas partes del mundo que los espacios naturales turísticos para cuidarlos los hablen por temporadas.
1: Claro.
2: Entonces, no es que vos lo podés visitar todos los años en todo momento. Digo como para lugares específicos, ¿no? Para lugares como el Bolsón o Lago Puelo que decís, bueno...
1: No, claro.
2: Pero para lugares específicos como esto que vos decís de las pinturas rupestres, decís, bueno, por ahí es algo que se puede abrir cada tanto.
1: Creo que...
2: Con mucho cuidado.
1: La Cueva de las Manos, por ejemplo, en Santa Cruz estuvo cerrada en un momento.
2: Claro.
1: Creo que Machu Picchu también estuvo
2: sí,
1: cerrada.
2: Sí, por supuesto.
1: Porque la verdad es que el ser humano de por sí con la sola visita ya somos bastante destructores.
2: Somos bastante dañinos, sí.
1: Mira lo que es esto. Nati me mandó por acá una foto de Elia y su hija disfrutando del paseo en Náutica Puelo. ¡Qué belleza, chicas!
2: Pero muy bien.
1: Me encanta. Bueno, ojalá que lo hayan disfrutado mucho. Gracias por la foto. Muchas gracias, ¿eh? Muchas gracias. Buenos días, Sole y Esteban. Elegiría el Bolsón, el Piltri, el Cerro Amigo, Cabeza del Indio, Catarata Escondida y el Paseo de la Feria, dice Rosa. Todo eso, mira, el combo bueno. que te da. Está buenísimo cómo van armando. No está en la comarca, pero otro lugar que elegiría para vacacionar sería Piedra Parada. No sé si conocen.
2: Sí.
1: Pero si aún no lo hacen, es un lugar maravilloso, súper, lo recomiendo. Conozco, pero no, a ver, no he ido, me parece, no he ido así puntualmente, porque me parece que tenés que ir como directamente. Claro, no, yo sé de qué lugar hablan, pero no he ido, no he ido. Piedra Parada, para quienes lo conozcan, es una formación rocosa volcánica que tiene entre 210, 240 metros de altura. Está en la estepa chubutense, cerca de Cualjaina, y es un monumento natural, vestigio de una caldera de hace 50 millones de años. Una belleza, la verdad es una locura. Está a 150 kilómetros de Esquel. Es como una chimenea volcánica. ¿Vos has ido directamente?
2: He ido.
1: ¿Es muy impresionante?
2: A mí me impresionó.
1: Sí, claro.
2: Viste que a cada uno le pasan cosas distintas.
1: Claro.
2: Con otro por ahí te dice, ah, es una piedra, qué sé yo. Viste que me ha
1: Es
2: pasado
1: verdad, es
2: lugares que
1: verdad.
2: a mí
1: Volvés
2: me
1: y lo
2: como,
1: contás.
2: claro, me conmovieron y por ahí te dice, no, la verdad que yo estuve ahí, parece que estamos
1: ¿Fuimos
2: hablando
1: al
2: de dos
1: mismo lugar?
2: lugares distintos. Exactamente. A mí sí, a mí me gustó mucho.
1: Claro, sí, es un lugar muy maravilloso. Yo siempre digo cuando salís de Dinahuapi y entrás por la ruta 23, que es la ruta, digamos, que va por la meseta de Río Negro hasta la costa,
2: El sur,
1: la línea sur,
2: la línea sur.
1: claro. A mí me parece una ruta
2: Uf.
1: maravillosa, me parece hermosa para recorrerla. La primera parte parece un paisaje lunar y después todos los pueblos de la línea sur me parecen una maravilla para recorrer. Y hay gente que lo hace y te dice, no, la verdad es un montón de tierra, ripio.
2: Lo que pasa es que hay muy poco que
1: Ahora
2: quedó
1: ripio queda que poco.
2: pero si haces esa o vas todo por la 40,
1: Sí.
2: cada una tiene su encanto.
1: Sí.
2: Cada una tiene su encanto, pero a mí la de línea sur me parece
1: Es hermosa, es
2: bellísima,
1: hermosa.
2: sí.
1: La verdad. Y hacerla en tren ni les cuento, ¿eh?
2: Ah, en tren no la dice, no.
1: Hacerla en tren es una maravilla también, sí, lo
2: Me
1: disfrutás
2: encantaría.
1: mucho. Sí, se disfruta realmente muchísimo. Bueno, no salimos, por supuesto, de acá, de la comarca. No fuimos para otro lado. Bueno, Lore nos decía, no sé si conocen, les recomiendo Piedra Parada. ¿Qué más nos envían por acá? Elijo, me quedo en El Bolsón, muchos lugares por recorrer, senderos, refugios y cerca tenemos la Plaza Pagano, la feria, dice Pau, que también quiere helado. Claro, hay un
2: Bueno,
1: kilo de helado, es así.
2: sí.
1: Hay un kilo de helado de Grido y obviamente todos queremos helados de Grido, nosotros no podemos participar.
2: No, pero puedo ir tranquilamente. Hola, me das un
1: Tranquilamente.
2: kilo de
1: Que mi plata no
2: zamballón.
1: vale. Todo zamballón.
2: Todo zamballón.
1: Escuché bien, te va a decir la chica.
2: Sí, todo zamballón.
1: Ay, le doy una cucharita nada más, porque ¿de quién te va a bancar en
2: No,
1: esa?
2: pero por favor, somos un equipo gigantesco, los amantes del zampallón,
1: Ah, se
2: que va a
1: juntan.
2: ser próximamente el nombre de una banda punk.
1: Perfecto, el Club del Zamballón. Sí.
2: Los amantes del zampallón. Más que una banda punk, me parece una banda de boleros, ¿no?
1: Sí, me suena más a eso, los amantes del
2: Del
1: Zamballón.
2: zampallón. Y a Comaragas.
1: Claro, y
2: ¿No?
1: el cantante tendría que tener también algún nombre, no sé, lo pensamos.
2: Tendría que tener cara de zampallón el
1: Bueno,
2: cantante.
1: ¿por qué no? 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
2: Ahí, cerca de Depósito La Isla, creo que a 100 metros más o menos camino al lago, pedido por favor, hay un transformador,
1: Sí, hay un transformador.
2: sí,
1: Sí.
2: que explota
1: Permanentemente.
2: con una facilidad.
1: Ay, sí.
2: La gente
1: Permanentemente.
2: del SGP, si puede pasar ahí, quedamos todos sin
1: Por
2: luz en el
1: favor, uno
2: bar.
1: de estos días. Claro, sí. Por
2: No sé
1: favor.
2: qué pasa, algo evidentemente hay con ese transformador, porque tendría que censarlo ahí con los vecinos del barrio, pero en muy poco tiempo, muchas veces, ¿eh? Evidentemente hay algo que no se termina de resolver. 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
1: 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Uno se merece también, ¿no? Claro. Como, bueno, me voy a autorregalar un fin de semana. ¿Por qué no?
2: Vale. Recontra.
1: Muy válido.
2: Es más, tendría que ser más común.
1: Sí,
2: ¿no?
1: Claro.
2: El autorregalo.
1: Regalarse un fin de semana en Cabañas Las Cumbres. Sí, sabes que, mira, pero es acá, vos vivís acá, no importa. Sabes lo bien que me vendría.
2: Pero sabes que me estoy yendo ya.
1: Mira, porque además después te sirve para recomendar a los que vienen. Me decís, claro. No, visité el lugar, ya sé lo que es, no sabes. Todo, porque la gente se fija en todo, ¿eh? Desde la almohada, el colchón.
2: Obvio.
1: El agua, si salía caliente, mucho rato, poco rato, todo.
2: Obvio.
1: Todo. Así que hay que regalarse también esas cosas. Buen día, el mejor lugar lejos, el Bolsón, quiero helado, nos dice Ana.
2: Bueno.
1: Mándenos los nombre y 3 últimos números de DNI, por favor.
2: Mira que se te habla sobre Lentano,
1: A veces está registrado y otras veces no tengo mensajes anteriores. Y bueno, manden por favor con la respuesta. Nombre y 3 últimos números de DNI. Es muy importante que así suceda.
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2: 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Sí, te dice.
1: Bueno, dale.
2: No, quedate. Mudarse no, no se puede. Mudarse mudar. No, por ahora no.
1: Pero puedes acampar. 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
1: 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Yo voy a ir a pispear a ver cómo está la temperatura. Bueno, ahora me paro y me voy afuera. A ver cómo... Hay solcito, por lo menos.
2: Y se fue la conductora del programa.
1: 5 grados. ¿Y los 19?
2: Pero espera. Bueno, ya te podría estar amagando. ¿A cuándo vamos a llegar?
1: 10, 12 podríamos tener, ¿o no?
2: Son 12 y 10.
1: 12 y 10 prácticamente. Y tenemos 5 grados. Vamos, porque no llegamos, chicos.
2: Vamos a meterle, porque creo que la máxima es a la...

0: todo el mundo. Yo elegiría el bolsón una y mil veces,
1: Vamos
0: dice
1: todavía.
0: Hugo. Claro que sí, mira. El mejor lugar es Puelo, mirador del Curru y el Motoco y el Turbio. Claro, todo. Dice, hay sirenas en el bolsón, nos dice. Ah, que las escucha, a ver, José Luis, las escucha desde el lugar donde está él. Escucha que hay sirenas. No, ¿sabes qué puede ser por la presentación del móvil que hayan sonado las sirenas? Estuvimos hace un ratito con nuestro compañero desde el móvil de exteriores en el cuartel de bomberos y se estaba presentando la nueva unidad de bomberos, la nueva unidad de rescate. Tal vez por eso hicieron sonar las sirenas, porque no tenemos información nosotros por el momento. Pausa, ya volvemos.
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0: Les recordamos que sigue vigente la búsqueda de Melina Denis de Chazal, ¿sí? Muy urgente, y sigue la búsqueda, por eso está la imagen en streaming y ustedes la pueden ver permanentemente durante toda la mañana. Vamos a tomar ahora contacto con nuestro compañero desde el móvil de exteriores.
1: Gracias, Soledad, compañeros. Aquí estamos en la ruta 40, exactamente ya el denominado puente Salamín, donde ha arribado la columna hace solamente minutos, esta marcha de trabajadoras y trabajadores de la educación en el noroeste de Chubut, donde se está realizando cortes intermitentes de la ruta 40. Estamos con Daniela Cantero, secretaria gremial, general de ATECH Noroeste. ¿Qué tal? Buenos días.
2: Hola, ¿qué tal? Buen día.
1: ¿Cómo se ha desarrollado, cómo ha sido la convocatoria en esta que coincide justamente con dos jornadas de paro, ¿no?, y movilización?
2: Exactamente, nosotros estamos en ATECH. La idea de hoy era una movilización importante que refleje la situación que está viviendo hoy el docente de la provincia del Chubut. Hoy arrancamos a las 10:30 de la mañana con esta actividad. Estuvimos tomando un chocolate calentito, hacía bastante frío a la mañana. Y caminamos de la entrada del hoyo hasta el puente Salamín, en donde nos encontramos hoy, que estamos haciendo un corte intermitente, entregando panfletos para hacer visible la situación de los docentes de la provincia el día de hoy.
1: Uh-huh. Estos cortes, por eso, son muy intermitentes, minutos. El objetivo es la visibilización.
2: Exactamente. Nosotros queremos visibilizar la situación que está atravesando el empleado estatal. Hoy la verdad que está todo el mundo en la calle, no solamente educación, sino también está salud, bueno, todos los empleados, los auxiliares y la educación, todas las actividades que se están realizando son genuinas. Hoy un docente está cobrando, no llega a los 700 mil pesos, y la canasta básica total ronda aproximadamente los 2 millones de pesos. Entonces, tenemos que salir a la calle, el gobernador tiene que entender que tiene que haber ido nuevamente una paritaria. La paritaria a la que se nos convoca fue rechazada por todas las bases de nuestro sindicato, que es ATECH, entonces tuvimos que salir a las calles.
1: ¿Cómo se desarrolla el plan con estas dos jornadas, hoy y mañana, en paro total, y luego cómo se desarrollará la semana?
2: Bueno, nosotros, después de leer todos los mandatos de la provincia, sale paro progresivo, entonces esta semana se lanzó un paro de 48 horas, hoy con esta actividad y mañana hay una actividad fuerte para la Marcha Federal en Defensa de la Universidad Pública. Mañana la actividad se concentra ahí en el Paralelo, donde vamos a salir en caravana hacia la Universidad de Río Negro. Así que bueno, mañana
1: a las 4:15 de la tarde.
2: Perfecto. 4:15 de la tarde nos convocamos ahí en el Paralelo para salir hacia la Universidad de Río Negro y ahí nos encontramos con los diferentes gremios también que están luchando por lo mismo.
1: Bien, y en esta conjunción también con otros sectores, mencionabas que también el tema de salud, otros trabajadores que
2: sí,
1: están...
2: Estamos todos unidos. Creemos que lo importante en principio es defender nuestra herramienta sindical, que a veces tanto destrato recibe. Nosotros tenemos solamente alguien enfrente, que es el gobierno, que con él tenemos que negociar. Nosotros estamos intentando que el gobierno entienda que hoy no nos está alcanzando ni a salud, ni a educación, no le está alcanzando el empleado estatal. Entonces, necesitamos la apertura de paritarias urgentes. Hoy sabemos que hubo una suspensión de la paritaria de ATE, que seguramente los convocarán, esperemos, para la semana, y a nosotros también que nos convoquen, porque es urgente y es inminente que sigamos en las calles. O sea, vamos a seguir en las calles mientras el gobernador no entienda que necesitamos un sueldo digno.
1: Muchas gracias, Daniela.
2: Liberamos.
1: Bien, liberamos allí porque está justamente coordinando esta movilización. Recordamos, aquí Puente Salamín, en estos momentos, se están haciendo, todo el tránsito, una hora bastante fuerte, ¿no? Claramente aquí en la ruta. Se está recibiendo también algunas adhesiones a través de bocinazos y demás de la gente. Y recordamos que son cortes intermitentes, se puede decir ahí, justamente de los manifestantes de gremio ATECH, recordamos, y también de otros de la comunidad educativa.
0: Bien, escuchamos entonces, muchas gracias, Robert. Escuchamos la palabra de Daniela Cantero, secretaria general de ATECH Noroeste, explicando que, bueno, en este caso, ATECH es el gremio que sí se suma a la protesta ya encabezada por la CTA y que acompañará con dos jornadas de paro y movilización.
1: Bien, Sole, Esteban, equipo, compañeros, yo me estoy despidiendo.
0: Claro que sí.
1: Hasta ahora, de todos ustedes, y bueno. Una buena jornada en tema climático nos espera para el día de hoy, se sube bastante la temperatura a la tarde, así que bueno, quienes lo puedan disfrutar, háganlo.
0: Así es, claro que sí. Igual está costando, ¿no? Decíamos recién, está costando, estamos en 5 grados, tiene que llegar a los 19, ahora 8 sí. Parece, pero... Está fresco.
1: No sabemos qué momento es que sube.
0: Capaz que de golpe van a subir el termostato de golpe y entonces en un momento vamos a decir, ahora sí que calor, pero por el momento está bastante fresco.
1: Así es, bueno, todavía continúa de esa manera. Bueno, un abrazo para todos.
0: Abrazo enorme, Robert, muchas gracias por tu trabajo esta mañana. Allí despedíamos a nuestro compañero desde el móvil de exterior en cobertura sobre lo que estaba sucediendo en estos momentos en el puente Salamín con la marcha docente corte intermitente. Bueno, para que también sepan qué es lo que está sucediendo y si estás por transitar esa zona.
3: Si estás por ahí, claro, presta atención porque si bien es intermitente,
0: sí.
3: está hay gente sobre la ruta con cuidado.
0: Claro, ¿no? Por favor, sí, por favor. Bueno, siguen llegando algunos mensajes por la consigna, una gran cantidad. La verdad es difícil elegir un lugar, me siento tan privilegiada de vivir acá. Toda la comarca es un lugar bello en todas las estaciones, muestra lo hermoso que es, dice María. Otra María, dos Marías que nos escuchan, y estamos muy bien. ¿Cómo están? Buen comienzo de semana. Para mí el lugar más maravilloso es el Azul, el Camping Doña Rosa, todos esos lugares.
3: Muy bien. Cali.
0: Pame por acá dice, buen día cordilleranos, el lugar de la comarca que me gusta para vacacionar es El Hoyo, tremendo el laberinto, Puerto Patriada, La Catarata, productores de lo sano y rico por todos lados, alquileres económicos y el pueblo con menos robos, dice Pame.
3: ¿Sabes que ahora que me estoy acordando?
0: Sí.
3: En esto de buscar, por ejemplo, si elegís lago o pueblo, ¿cuál es uno de mis lugares favoritos? ¿Del lago Puelo?
0: ¿Cuál?
3: El mirador del río Blanco.
0: Ah, mira.
3: Cuando cruzás la pasarela, ¿qué es la primera o la de confluencia? No, la primera.
0: Sí.
3: El mirador del río Blanco me parece un lugar increíble.
0: Hay lugares, la verdad.
3: Increíble.
0: El Bosque de las Sombras a mí me parece también un lugar
3: muy lindo. Sí.
0: Lo hermoso cuando el agua entra y lo podés recorrer. Esos lugares que la gente sacaría fotos y subiría sus redes y diría, estoy en. Y es acá nomás.
3: Haciendo casi los mandados, vas. Estás haciendo los mandados. Ahora sí, paso por el
0: Bosque de las Sombras. No, siempre me pareció un lugar maravilloso. Cuando no tiene agua, también, pero por la forma en la que entra el sol, además. Pero cuando hay agua y entra el sol, es un lugar único. El reflejo del sol en el agua, la transparencia del agua, como te permite ver en profundidad. Cuando vas viendo hasta dónde subió, la vez que subió más alto, el que creció el lago. Increíble. A mí todo me sigue fascinando.
3: Y en Puelo, cuando vas por la avenida del cementerio, que tenés el acceso al Curru.
0: Claro.
3: En el cordón de la calle.
0: Claro. Así. Por acá. No, maravilloso.
3: Esas cosas que a mí me siguen extrañando.
0: Sí, totalmente, totalmente. El Botánico es un lugar muy lindo que ahora lo están reparando, pero es un lugar muy lindo para conocer y disfrutar, porque es como que está en el corazón del pueblo.
3: Frente a la plaza.
0: El bosque. Es un paseo por el bosque, pero en el corazón del pueblo. Eso también me parece maravilloso. Que ahora funciona también el museo...
3: Antiguos Pobladores.
0: De Antiguos Pobladores, sí. Allí está. Chicos, ¿cuál es la consigna? Nos preguntan por acá.
3: ¿Qué nos pasó?
0: ¿Pero qué pasó?
3: ¿Qué nos pasó? ¿Qué pasó? 12 y 25 no es una pregunta para hacer.
0: Pero igual la vamos a contestar.
3: Por supuesto que sí.
0: Tenemos una nota que da cuenta de que la ONU busca pueblos, los pueblos más turísticos del mundo. Y en esa cantidad de pueblos que ingresan, hay pueblos de Chubut, como el Maitén, entre como Dolabo, Gualjaina, bueno, y nosotros te preguntamos a raíz de esa nota justamente, ¿qué pueblo dirías vos que podría integrar esa lista de toda la comarca? ¿Sí? ¿Qué pueblo sumarías a esa lista para mejores pueblos para hacer turismo? Esa es la consigna. Todavía podés participar, no hay problema. Todavía podés participar.
3: Tenés como 25 minutos más.
0: Sí, claro. ¿Sabés qué otra noticia que no quería dejar pasar? Tiene que ver con la mejora en el estado de salud del paciente internado en Bariloche por Canta. Porque si no, siempre queda como que uno comunica toda la parte mala. La verdad es que está evolucionando favorablemente. Hay un caso en Esquel ahora de una persona de Corcovado. Pero el paciente de 45 años internado en Bariloche está mejorando.
3: A mí hay algo, solo que no me deja de llamar la atención, y es qué es lo que sucede cuando uno empieza a publicar notas, en este caso relacionadas con el hantavirus. Porque la idea es la prevención, la idea es que se sepa dónde está el virus, cómo está circulando, para que cada uno pueda tomar las medidas necesarias. Y hay mensajes diciendo, ustedes publican esto porque quieren que no venga gente.
0: No.
3: ¿De verdad? Yo entiendo que es libre comentar y está perfecto que así sea y que siga siendo, pero un poco, no sé cómo decirlo, de cordura, si claro. Sé que... ¿De verdad?
0: No, para nada. Y además que, primero, que es un tema de agenda que se está siguiendo.
3: Que tiene que ver con la salud pública.
0: Con la salud pública, tiene que ver con los cuidados, porque además no es para volverse loco, hay que cuidarse. Pero de ahí a querer generar un caos. Todos los años pasa lo mismo.
3: Digo, yo no sé si son las mismas voces. Sí me parece que es el mismo enfoque que cuando estábamos en pleno incendio decían... Paren de informar de los incendios, claro. que se van a alarmar a los turistas.
0: Claro.
3: ¿Cuál es la solución? ¿Esconder?
0: Claro.
3: ¿Esconder? Decía, bien, acá está todo incendiado. Oh, mira,
0: no pasó nada.
3: Ni me había dado cuenta de esa llamita ahí,
0: no,
3: che.
0: No, ¿querés creer? Mirá.
3: ¿Qué es eso?
0: Oh, mirá, se perdieron. ¿Cuántas hectáreas? No me veo cuenta, che.
3: No sé qué... Sinceramente, no entiendo cuál sería la lógica de esconder y de esconder y de esconder, como, no sé, bueno, pero quería decirlo.
0: Está muy bien, porque de verdad que es uno de los reclamos que a veces llega ante determinada publicación de algunas cuestiones, ¿no? De ¿por qué? ¿A quién quieren echar? ¿Por qué? No, a nadie.
3: No, pero favor, aparte, no. No está mal. Que critiquen alguna publicación, por supuesto, y háganlo. Ahora, un piso tiene que haber para plantear una discusión, porque si hablas del hantavirus es porque querés espantar, si hablas del incendio es porque también querés espantar. Claro. Un piso donde poder pararnos y a partir de allí avanzar.
0: Bueno, un minuto para llegar a las 12:30. Simplemente agregar algo más a la información que contábamos hoy muy temprano y que tiene que ver con lo sucedido en Perito Moreno, esta localidad santacruceña muy pequeña que sufrió una explosión en una zona de departamentos. Estamos hablando de una localidad muy chiquitita y justamente hubo una explosión en una zona donde vivían muchas personas, por eso la magnitud que ha tomado. Fallecieron 3 personas, hay varias internadas con distintos cuadros de gravedad. En el hospital de Caleta Olivia se está atendiendo algunos y hoy por la mañana ya fueron algunos intervenidos de manera quirúrgica y además se está haciendo la evaluación de la gravedad en cada uno de los casos. Son 4 pacientes, por lo menos 2 de ellos menores, que están siendo atendidos. Dada la distinta gravedad, algunos fueron derivados al hospital de Las Heras, Santa Cruz también, y otros a Caleta Olivia, que tiene un hospital un poquito más grande. Así que la verdad es que la conmoción es total en ese pueblo, ¿eh? La conmoción es total en Perito Moreno. La gente todavía no termina de comprender qué fue exactamente lo que sucedió y hay un golpe anímico muy grande.
3: Sole, me parece también, esto es una mirada muy personal.
0: Sí.
3: No sé si es así, sinceramente, pero me parece que cuando hay bebés que son las víctimas, o digamos, cuando los más vulnerables son las víctimas, el impacto es mayor.
0: Sí.
3: Me da la sensación.
0: Sí.
3: No sé si siempre es así, pero en un lugar tan pequeño como describís vos, que se escuchó la explosión en todo el pueblo.
0: Sí, claro. Sí, sí, sí.
3: En todo el pueblo. Por eso es que no se sale del asombro, que lo habías dicho también, que hay luto.
0: Sí, sí, hay suspensión de clases, suspensión de actividades públicas. Digo,
3: para que se pueda dimensionar,
0: tipo,
3: ¿no?
0: Todo tipo, porque además lo que sucede es que entre las víctimas hay trabajadores y hay alumnos y alumnas de las escuelas, entonces todo el mundo está afectado. Esas localidades pequeñas donde todo el mundo se ve afectado por la cercanía. Así que hay suspensión de todas las actividades, salvo algunas guardias que se mantienen, el resto está absolutamente en luto. Y la conmoción, insisto, tengo una gran amiga que vive allí y me dice la conmoción es total, al punto que se hace contención entre grupos, a través de grupos de WhatsApp, contención de alumnos, contención de personal en distintas áreas. Nuevamente la articulación es a través de la comunidad y a través de la sociedad civil, siempre. 12 horas 32 minutos, pausa, ya volvemos.
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0: Continuamos en la mañana bien informados. Hacemos un breve repaso por las últimas noticias publicadas en nuestro portal InfoChucao.
1: Tragedia en Perito Moreno. Murieron un bebé y dos adultos mayores tras una presunta fuga de gas. Tres personas murieron y al menos siete resultaron heridas tras una explosión seguida de un incendio en un complejo habitacional de Perito Moreno en Santa Cruz. Entre las víctimas fatales hay un bebé de 2 meses y dos adultos mayores, mientras que varios niños fueron derivados a hospitales de la región. La principal hipótesis apunta a una fuga de gas y la justicia investigará las causas del estallido.
0: Me hicieron comer con la mano y la cara dentro del plato la denuncia de Rubén Muñoz contra Bereltinec, Jara y el penal de Roca. Rubén Muñoz, referente del Consejo de Bienestar Policial, denunció presuntas vejaciones, aislamiento y malos tratos dentro del penal número 4 de General Roca y presentó una denuncia penal contra el gobernador Alberto Bereltinec, funcionarios judiciales y autoridades penitenciarias. El dirigente detenido desde hace más de 30 días aseguró que permanece bajo un régimen de encierro extremo y afirmó que existe una intromisión descomunal de la política con la justicia en Río Negro.
1: Intoxicación en la escuela de Buenos Aires Chico. La Cámara absolvió al gasista. La Cámara Penal absolvió al gasista condenado en primera instancia por la intoxicación con monóxido de carbono en una escuela de Buenos Aires Chico en un fallo dividido que revocó la sentencia de 2025. La mayoría del tribunal consideró que no hubo pruebas suficientes para sostener la responsabilidad penal del imputado, mientras que el voto en disidencia sostuvo que existieron negligencia e impericia profesional en la instalación de la caldera.
0: Hantavirus en el crucero MV Ondius. ¿Quién era el paciente cero que habría contraído el virus en Ushuaia? Se conoció la identidad del presunto paciente cero del brote de hantavirus en el crucero MV Ondius. Se trata de un biólogo de 70 años quien habría contraído el virus durante un avistamiento de aves carroñeras en el basurero municipal de Ushuaia. El hombre murió a bordo el 11 de abril y días después falleció también su esposa, mientras que se confirmaron al menos 7 contagios y 3 víctimas fatales vinculadas al viaje.
1: Brigadas y cuadrillas convocan a una jornada de capacitación y prevención de incendios en Mallín Ahogado. Brigadas y cuadrillas dedicadas al combate de incendios de interfase realizarán el 23 de mayo una jornada de capacitación y fortalecimiento en el CA3 de Mallín Ahogado, con actividades prácticas y una charla abierta sobre prevención. El encuentro busca unificar criterios, reforzar la organización comunitaria y mejorar la respuesta ante emergencias que puedan superar la capacidad operativa de las instituciones.
0: De Río Colorado a la universidad, Hilario cumplió su sueño y se recibió como auxiliar en prácticas veterinarias. Hilario, un joven de Río Colorado con síndrome de Down, se recibió como auxiliar de práctica veterinaria en la Universidad Nacional de Río Negro tras completar una diplomatura orientada a personas con discapacidad. Durante 2 años viajó hasta Choel Echoel para cursar y hoy trabaja en una clínica veterinaria de la ciudad, cumpliendo el sueño de dedicarse al cuidado de animales.
1: Contrabando millonario en Teca. Gendarmería secuestró mercadería evaluada en 1.300 millones sobre la Ruta 40. Un operativo de Gendarmería Nacional sobre la Ruta 40, cerca de Teca, terminó con el secuestro de un cargamento de mercadería de contrabando valuado en unos 1.300 millones de pesos. El camión transportaba 122 bultos con productos de origen extranjero sin documentación aduanera. Interviene la Justicia Federal y el vehículo quedó a disposición judicial.
0: Amenazas y violencia en escuelas de Esquel. La Fiscalía coordinó acciones con directivos y supervisores. La Fiscalía de Esquel se reunió con directivos y supervisores escolares para coordinar acciones frente a amenazas y hechos de violencia en escuelas. Durante el encuentro se definieron capacitaciones sobre responsabilidad penal juvenil, ciberdelito y noviazgos violentos, además de reforzar protocolos de actuación y mantener reuniones periódicas entre el sistema educativo y el Ministerio Público Fiscal.
1: Caso sospechoso de hantavirus en Corcovado. Un paciente está internado en terapia intensiva en Esquel. Investigan un posible caso de hantavirus en la región tras la internación de un vecino de Corcovado en terapia intensiva del Hospital Zonal de Esquel, donde permanece con asistencia respiratoria y pronóstico reservado. Mientras se aguardan confirmaciones oficiales, autoridades sanitarias reforzaron las recomendaciones de prevención y pidieron consultar de inmediato ante síntomas compatibles con la enfermedad.
0: Necesitamos las cámaras. Crece la angustia en Bariloche por la desaparición de Analía y refuerzan la búsqueda en la zona oeste. Continúa en Bariloche la intensa búsqueda de Analía Corte, desaparecida desde el viernes al mediodía tras salir de su vivienda en la zona oeste de la ciudad. Familiares, amigos y vecinos realizan rastrillajes con perros en playas, senderos y sectores boscosos, mientras solicitan revisar cámaras de seguridad en las calles cercanas y la costa del lago. Además, denunciaron la difusión de publicaciones falsas en redes sociales sobre su aparición.
1: Que nadie juegue solo, lanzan una campaña de salud mental enfocada en adolescentes. La Fundación River Plate lanzó una campaña de salud mental, Una mirada cambia el partido, Que nadie juegue solo, junto a UNICEF Argentina y CAF, para visibilizar señales de aislamiento y soledad en adolescentes. La iniciativa busca promover la escucha y el acompañamiento, poniendo el foco en quienes pueden detectar cambios de conducta y brindar contención a tiempo.
0: Hasta acá el repaso de las últimas noticias publicadas en nuestro portal InfoChucao.
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0: Últimos mensajes que llegan para participar. Mi lugar preferido es mi querido Bolsón, las montañas, ríos y todo lo hermoso del centro. La Plaza Pagano, dice Isa, claro. Bueno, a ver quién más está por acá. Andrea de Lago Puelo, ¿cómo está? Me encanta Lago Puelo, a mí dijo Andrea. ¿Qué tanto? A mí me encanta Lago Puelo. Víctor dice, el Bolsón siempre. Bueno, por allí van los mensajes. ¿Qué cantidad que llegaron hoy? Tenemos una buena noticia y es que Melina Denise de Chazal ha aparecido, así que nos han pedido que retiremos la imagen de difusión de todos los portales, incluso aquellos que estaban compartiendo en redes. Es importante que demos la noticia que apareció Melina y que entonces, por favor, retiren la imagen que estaba publicada en Facebook, en Instagram, muchísima gente como siempre compartiendo, así que por favor, retiremos porque ya apareció. ¿Qué más quiero contarte? ¿Sabes qué te quiero contar? 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
0: No, obvio.
1: Con el cucharón.
0: Con el cucharón o con la cucharita de plástica, con lo que sea. 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
0: No, una maravilla. La verdad que el asesoramiento, que la clase que nos dio el otro día.
1: Exacto.
0: Impecable.
1: Exacto. Una clase.
0: Nunca había escuchado a alguien que con tanta claridad te pudiera dar cuenta de todo a la hora de comprar un cero kilómetro. De manera clara, precisa, que no te lleguen sorpresas.
1: Y cuestiones que a veces son como difíciles. No sé si es que a uno le da fiaca un poco entrar en todo ese detalle, pero.
0: No, fundamental.
1: Te la hace fácil.
0: Sí,
1: te la hace fácil.
0: Sí, claro. Sí, sí, lo que decía él, fundamental saber todo eso. Bueno, mirá, un minuto para las 12 menos 10. Mirá qué precisión quirúrgica hemos llegado hoy. Vamos a hacer la última pausa y a la vuelta clic en sortear y vemos quién se lleva el kilo de helado de Grido.
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0: 12:55 sí. minutos mientras miraba por el streaming las imágenes de Altos Pollos, así cuando pasan por todas
1: ya,
0: las...
1: Ya, le está doliendo menos está... la panza.
0: No, me está... hoy no me dolió la panza. Pero entonces es tremendo, ¿viste? Bueno, vamos a hacer el sorteo, ¿sí? Ya tengo toda la gente ahí en la cuponera virtual para poder hacer un clic en sortear. ¿Vinieron hoy los rodolantistas? ¿O no? Capaz que no, porque... Ahí está, mirá qué anda diciendo, pero por favor. Mirá. ¿Redoblantistas listos? Como para que yo, ahora es el momento que me haga el ataque de ansiedad.
1: Vamos a trabajarlo.
0: Tumba con un psicólogo.
1: Es un trabajo en equipo.
0: Es muy largo.
1: Espera. Él o la sí. ganadora sí. del kilo de helado de Grido es...
0: ¡Ahí está! ¡Por Dios! Dígalo usted.
1: Leo con el 687.
0: Chicos, yo mato unas claras a punto nieve mientras los redoblantistas terminan. A mí por eso me hago
1: una pavlova.
0: Te hago una pavlova en el medio. Mientras... Y esa gente que no termina del... Bueno... Bueno,
1: son profesionales.
0: Son profesionales, claramente. Sí. Leo con el 6, dijimos Leo
1: 8,
0: con
1: 7.
0: El 687, sos el ganador del kilo de helado, así que te vas a poder ir directamente, tenés una semana y te vas a buscar el kilito de helado adquirido.
1: Qué lindo.
0: ¿Cómo la ves?
1: Fantástico.
0: Bueno, ya tenemos un ganador entonces que se va a ir a buscar su kilo de helado. Gracias a todos por participar. Muchas gracias por estar del otro lado. Gracias a todo el equipo de Info Chucao en vivo. Nos estamos despidiendo. Muchas gracias a Ada, a Jorge, a Robert que acaba de entrar, a Luz, a Gaby. Gracias, Esteban.
1: Gracias, Ole.
0: Bueno, será entonces hasta mañana. Buena jornada y hasta mañana martes.

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0: la gente linda de Trelew, Rawson, Comodoro Rivadavia y toda la zona. Les habla Yago, gracias por la difusión de nuestra música. Muy pronto estaremos por allá con toda la banda en vivo. Abrazo enorme para todos.
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te cuento. Las tortas fritas, calentitas, con bastante manteca, bastante miel. Espectacular. ¿Qué me decís vos? Pero bueno, nada. Amigo, un día hermoso acá en Rancú, La Pampa. Te mando besos, saludos para todos los chicos camioneros, para todos, besos. Juni, se pone pesado el lunes porque las cotorritas piden la papa, el pancito con leche.

0: Bueno, ahí estamos, chicos, ahí estamos, Antonio Ríos haciendo Nunca me faltes, nunca me engañes. Ahí va. Sí, paré con Marcelo Hidalgo cantando así, ¿viste?
1: La campeona mundial.
0: Vamos, vamos, vamos, vamos, vamos.
2: Esta es.
0: Arriba. Me vengo al WhatsAppero que está hasta las tutucas de mensaje. ¡Vamos!

0: Dale que tengo mensajitos, dale que tengo muchos. Tengo muchos mensajes para acá. Ya en un ratito te doy el número lento, ¿eh?
1: Ya que seguimos en tren de fiesta.
0: En un ratito te doy el número lento, ¿eh?
1: Empieza esto. Ustedes saben que tienen que saltar, ¿eh? Porque siempre lo veo. Así que cuando quiera.
0: Vamos, amigos. Vamos a leerlos. Vamos a leerlos.

poneme vivo, dale, poneme vivo, loco. A ver qué más tenemos por aquí, vamos a leerlos, dale. Juni, el loro, dice por acá el mensaje, le contagió para que se me fue, ¿eh? A ver, acá está, Juni. El loro le contagió el sueño al Vizcacha, haceles un recitado, a ver si me los levantás, dice. Míralo vos al Vizcacha, que no para de dormir, culpa del amigo loro, que lo mandó sin discutir. Les pintó el sueño en la tarde y en pleno momento de trabajo. Despiértense porque el jefe los va a rajar al carajo. ¡Dale!

0: Luisito de Buenos Aires, por acá lo tengo, que dice el amigo de Buenos Aires. ¿Cómo anda Luis? ¿Cómo anda Capo? Hola Chuni, te escribo de Buenos Aires, más precisamente del barrio de los Valles de River. Pasame, se me escapó el perrito, por favor, dice que grande. Desde Núñez, el barrio de River. Mirá vos, allí nos escucha Luisito, cerca del Monumental. Mirá qué grande, la Cadena Alegría. Estamos haciendo todo lo posible para llegar con la Cadena Alegría pronto a Buenos Aires, Nos falta pegar el zarpazo y entrar en Buenos Aires. Antes que termine este año, tenemos que entrar en Buenos Aires con la cadena.
1: ¡Espectáculo! Después cuando tengas un tiempo, mándamelo al WhatsApp mío. Que me encanta tener una hermosa voz. Muy buena entonación, amigo, Te felicito.
0: Eso, dale amigo, buena idea para componer una cumbia, Vamos a componer una cumbia con Alegrísimo, ahora que estamos en la etapa de componer los temas propios. Vamos a armar ahí algo del loro, Vamos a armar algo del loro. Hola, dice por acá el mensaje Chuni. No soy de ir a los bailes, pero iría a conocer y saludarte el día que vengas a la Boulaye. Te escucho todas las tardes, aunque a veces no estés conduciendo el programa, dice Cris. ¿Cómo andás, Cris? Muchas gracias por tu buena onda. Ojalá podamos ir prontito a cantar allí a la Boulaye otra vez, como cuando fuimos hace 2 años. Juliana de Sierra Grande, dice, de Río Grande. Hola, Juli. ¿Cómo te va? Tanto tiempo, Juli. La gente de Río Grande, mirá qué buena onda, Bienvenida, Juli. Hola, desde Mataldi, Sur Cordobés. Pasale un tema a Juanjo que se está durmiendo escuchándote. ¿Cómo se va a dormir escuchando el siestero? ¿Pero qué le pasa, che?

0: Johnny, una payada, estoy llorando. Soy canchengue de Altitalia, el chico más lindo. Bueno, no sé si tan lindo, pero bueno, ponele. Che, una payada para los hinchas de Boca, que el otro día no sé qué pasó, un huracán, no sé qué. Antes decía, Boca. Ahora, ¿qué pasó, Boca? Ahora lo están buscando, a Boca. ¡Aguanta arriba, carajo!
1: Míralo vos al cachengue de Alta Italia. Míralo vos, ¿eh? ¡Qué barba! ¿Eh? Podríamos hacer una payadita hablando de la fecha, ¿eh? Hablando un poquito de la fecha en general. A ver. ¿Qué sale de la fecha, no? ¿Ah? Aquí estoy con la guitarra en este lunes campero. Es un verso futbolero el que me piden a mí. Por eso aquí en el país muchas cosas han pasado. Un huracán lo ha dejado a Boca en la bombonera. También nos dejó afuera a nosotros el pirata. 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

y al Granate afuera dejó y dos goles le metió en la cancha de Maradona y nosotros en la lona. River pasó por penales y aquí yo con las iniciales le dejo el verso campero. Hay que ver qué pasa ahora, algunos pasaron de pedo. Bueno chicos, ahí está señores, el verso payador, el verso. Hay que esperar ahora a ver qué sucede. Vamos, Palenque número 2, dale.

Qué épico que fue todo eso, ¿eh? Qué épico lo de los penales. Y no había jugado, o sea, San Lorenzo con 10, bastante bien le jugó. Pero River también tuvo en el segundo tiempo para haberlo ganado al partido. O sea, estuvo bueno y se terminó definiendo espectacular ahí por penales, la emoción, todo. Una cosa tremenda. Bueno, Vélez se quedó afuera también, así que terrible, ¿eh? Hola, Churi, querido. Hoy es el día del himno nacional. Ah, sí, no sabía, Cari. ¿Hoy es el día del himno? Bueno, pero claro. Ahí está. Sí, sí, sí, pero cómo no. Claro. Esta guitarra campera hoy no para de sonar. Y hay un motivo especial por el cual improviso yo. Con orgullo y con amor lo llevo al himno argentino en el alma y el corazón. Porque es el himno más lindo. Cada país tiene el suyo, lo tenemos que respetar. Pero cuando empieza a sonar el acorde o inmortales, los corazones explotan y el alma se paraliza. Se pone la piel de gallina cada vez que suene el himno. Por eso soy argentino, con orgullo de tierra argentina. Ese himno que se entonó en la tierra de Malvinas. Bueno, señores, vamos, palenque número 3, seguimos, guasapero número 4. Tengo más mensajes, dale. Chicos, me van a salir callos en las uñas hoy de tanto tocar la guitarra, ¿eh? Me están haciendo tocar mucho la guitarra, me van a salir callos. Me van a salir callos en las uñas porque me están haciendo guitarrear mucho, che. Sí, por tocar la guitarra, porque otra cosa me saldrían callos en las manos, pero basta, che. Sos malo, tóxico, ¿eh?

Vamos, gracias, Cari, por estar allí del otro lado. Bienvenida, Cari. Aguante, aguante, aguante, aguante. Vamos, dale que tengo más, dale. Dale que tengo más mensajitos en la tarde de la radio. Vamos a seguir actualizando. Ya te voy a dar el número en un rato. Chuni, la payada del fútbol y la del himno. Genial, dice. Gracias, mi hermano, gracias. Qué grande los amigos, dale. ¿Dónde te podemos ver payando, Chuni, en las redes sociales? En el Instagram, chicos, tengo ahí unas payadas que han subido mías en el Instagram, ¿eh? Sí, sí, hay unas payadas que han subido. Arnaudo Pablo Martín, todos juntos, ¿sí? Así me pueden seguir en el Instagram, ¿eh? Arnaudo Pablo Martín, todos juntos y con minúsculas, ¿sí? Arnaudo Pablo Martín. Ahí me pueden seguir en el Instagram. Y creo que han subido ahí una payadita cuando estuve en San Rafael, ahí con el amigo Dani. En el Facebook también lo han subido. Así que ahí van a poder encontrarme payando en las redes también, ¿eh? Arnaudo Pablo Martín. Y si comparten el reel, si comparten las publicaciones, mejor, ¿eh? Mejor, mejor. Así la gente que no, hasta el día de hoy, no sabe quién es este loquito, me puede ver en las redes, lo comparten y saben, conocen la cadena. Así que ustedes nos tienen que siempre que ayudar compartiendo. Cuando publicamos cosas en el Facebook, en el Instagram, tienen que compartir ustedes los oyentes para que cada vez sea más grande esta hermosa comunidad radial, ¿eh? Porque somos la comunidad de la radio, pero de la radio de verdad. De la radio, radio. No del canal de YouTube, de las visualizaciones, de cuántos están viendo en red. No, no, no. Nosotros somos radio. Radio, radio, la radio tradicional. La radio de la vieja escuela. Radio, por eso se valora nuestro laburo. Y se le valora un montón lo que hacemos. Porque no estamos ahí midiendo. Uy, ¿cuántos están viendo en YouTube? ¡Wow! ¡Qué lindo! Sí, escuchándote en radio, ¿quién? La audiencia de la radio escucha la radio, hermano. Así que nosotros estamos en la radio, ¿sí? Y ahí nos valoran y nos reconocen. Hola, Chuni, hacer una payada pantera de Colonia Santa Rosa, Salta, que los pillaron con sus dos amores. Ay, mamita del alma, no quiero estar en la piel de ese hombre, por Dios. Soy Antonio de los Berros, buen programa, dale, genio. Gracias, hermano mío, gracias, capo. Hola, Chuni, ojalá te pueda conocer cuando vengas de nuevo a Freire. Pero sí, Gracielita, por supuesto. Ahora vamos a ir a hacer radio pronto a Morteros. Vamos a ir a Morteros, que está ahí cerquita. Vamos a andar haciendo radio en la 93.7, prontito en la FM La Base, ¿eh? Voy a estar avisando cuando vaya a hacer radio por allí, ¿eh? Hola, tío, desde el lavadero Star Wars de Catriel. Una payada para Angélica. Angélica, cuando te nombro, me vuelve a la memoria un valle. Mírame. Cálida luna en la noche de abril.

0: Total, hermano, dice, voy por las varillas rumbo a Mortero, se está terminando la señal. No, pero no se termina, hermano, porque después agarrás la 103.5 de San Francisco, ¿eh? 103.5 en San Francisco. Y cuando perdés la 103.5 de San Francisco, enganchás la 100.1 de Freire. La 100.1 de Freire. Y después, cuando perdés la 100.1 de Freire, enganchás la 99.1 en Porteña. Y después la 93.7 en Mortero, ¿eh? Claro, no, no, no, si te vas a Mortero... Si te vas a Mortero no perdés nunca la señal, ¿eh? Cuando dejás de escuchar la 88.5 de las varillas, agarrás la 103.5 de San Francisco. 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Así que tenés la cadena para todo el viaje. Claro, pero por supuesto, hermano, tenés la cadena por todos lados, capo, por todos lados. La cadena Alegría es la radio que acompaña al viajero en la provincia y en las provincias. Claro, dale, porque cuando se va una señal llega la otra, no sabés lo hermoso que es eso, ¿eh? ¡Claro!
1: Genio, Chuni, capo, capo total. Decirle a Cachengue que resucitó, estaban muertos, ¿eh? Estaban sangrando ahí. Estaban asustados, lloraban. Y de pedo, vamos a ver cuánto dura.
0: Es lo que yo le digo a los de Belgrano, que me gastan, aguanten, chicos. Esperen que le pasen a Unión, por lo menos mañana, sino qué gracia tiene. Ponele que mañana Unión va, pumba. Que no es ninguna utopía, puede ganar acá Unión mañana. Puede ganar. Claro, y si gana el listo, ¿qué va a haber servido el otro sábado? Listo, tiraron 3 cohetes, 4 chasquibunes, 5 bombitas de estruendo y listo. ¿Y de qué le sirvió? Si mañana los agarra Unión, plim, pum, pa, listo, a casa, vamos, vamos.
2: 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Gracias, excelente la radio.
0: Gracias, dale, mi hermano. 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Ay, ay, ay, no sé, no sé. Bueno, ya estaremos buscando ahí para hacer una payada que nos vayan pidiendo. Che, bueno, a ver qué tenemos aquí. ¿Qué dice Juli? ¿Cómo anda, Juliana? Hola, hola, hola, Juli. Bienvenida, ¿eh? Tanto tiempo, Juliana. Es bueno que estés allí, ¿eh? Amigo, para el pueblo de Juan Bautista Alberdi, Tucumán, para mis hijos, nietos, nueras, toda la familia, bravo, me dice por acá Silvia de los Menucos. Sí, Silvi. Hola, soy Matías, ¿cómo andás? Hola, Mati, querido, ¿cómo está mi hermano? A ver qué más me dice el Mati. Hola, ¿cómo andás? Hacete una payada que estoy para la cosecha, dice el Mati. Vamos, Mati, querido, que está para la cosecha. Y cuando el alma lo acecha, él no para de trabajar. Y en el campo va a cosechar, porque es un amigo argentino que trabaja sol y sombra en esta tierra bonita. Vaya, un abrazo grande para mi amigo el Matías. Hola, Chuy, desde el Maitén, quiero un lindo tema para escuchar con Cari, Espejito. Saludos, me dice, dale. Un saludo a la gente del Maitén. La amiga Belu de Rumipal, escuchando la radio a esta hora. ¿Cómo andás, Belu? Bienvenida, genia.
3: Chuni, todo bien. Soy Belén de Rumipal. Muy linda la radio, como siempre. Y quería pedir un tema de Alegrísima, si podría ser. Gracias.
0: Dale, Belu, bienvenida, genia. ¿Cómo anda la Belu de Rumipal? Siempre la recordamos a su mami, la Normita, que nos escuchaba siempre. Siempre, siempre estaba contenta escuchando la radio. Normita, que estuvimos hasta el último momento de su vida acompañándola en la radio. Qué momentos, recordar a Normita de Calamuchita, que siempre nos acompañaba desde Villa Rumipal, señores. Qué bonito, vamos.

Así que anduvo por la sierra viendo la nieve, la Dani. Se enfermó, se engripó la Dani. Dani, recuperate. Recuperate, Dani, que estás afónica. Ojalá que te compongas, Dani. ¿Anduviste viendo la nieve? Bueno, ahí estamos. Che, qué bueno que pudiste salir a disfrutar de la nieve, Dani. Hola, tío querido, te escucho por la 107.7, un fiel oyente, Chato Reynoso. Hola, Chato querido, ¿cómo te va, mi hermano? Bienvenido, capos, gracias por estar del otro lado, maestro. Mi corazón está allá. Corazón son... Hola, soy Omar de La Laguna, buenas tardes, buenísima la programación. Poné un tema de Qué Locura. Dale. Para Ler y Amber, que están a full con el lavadero de autos, dice por acá, lavando los autitos ahí en la laguna. Muy bien, laburando con la radio de fondo.

0: qué bueno, dice, güey, está loco. Acá te estoy escuchando en mi cuña Maquena, voy viajando. Con un sanguchón de mortadela, el gringo, de viejo y doble.
1: Vamos, gringo querido, siempre estamos firmes, siempre estamos firmes. Un abrazo a la gente de Maquena, para mi amigo Franquito Zambroni, que ayer estuvieron transmitiendo el clásico, estuvieron transmitiendo el partido por allí, así que un abrazo enorme para ellos, que estuvieron a full con el clásico en Maquena, la 95-9, a todo lo que da, dale.
2: Chuli, ¿dónde, viejo?
3: Acá, la Pari del Pepo, acá, con el Santa Rosa Salta. Ya sacamos la tarea ya, la parte de comida, ahora almorzar y descansar. Esto viejo, te mando un abrazo grande, buen inicio de semana. ¿Puedes poner este temita de Monstruo, Sebastián?
1: Como no, maestro, con todo gusto, siempre es un placer escuchar al monstruo, siempre es un placer escuchar al monstruo, Sebastián, así que estaremos colocando algo en un ratito nada más.

0: los gallos tomando unos vinos con la cosecha de aceituna, me dicen los amigos de Andalgalá presente. Oh, hola, mis amigos de Andalgalá, bienvenidos, capos. Qué grande, los chicos de Andalgalá presente en sintonía de la radio.
1: Estamos tristes, che, estamos tristes. Se perdimos, equipo, la puta madre. Boca perdió, así que vamos para atrás. ¿Vos cómo estás? ¿Qué pasó con los tallarines? La seca, no vi nada, yo no vi nada. ¡Abrazo, Chiri! Hermano, pero una ginebra, ¿sabe cómo se levanta?
0: ¡Epa!
1: Un sol espectacular. ¡Abrazo, Chiri! Siempre en el taller, papito. Escuchando, ahora te mando un mensaje. ¡Abrazo, Chiri! No robes choclo, no robes choclo.
0: Eso sí voy a hablar. Abrazo, Serafín, querido, abrazo, hermano mío. Aguante la gente de Bariloche, 97.9, con todo, sonando en Barilo, 97.9, Cadena Alegría, Bariloche. Abrazo a mis amigos de La Sabrosita también. Hola, Chunes. Hola, ¿cómo andas, Dani? ¿Todo bien? ¿Tanto tiempo? Daniela, ¿cómo estás, Daniela, de Andalgalá presente? Bien ahí, Daniela, escuchando la radio, Dani. Mi amigo el Pepe de las Breñas, ¿cómo andan los amigos de la 93.3? Buena semana, amigo, dice el Pepe. Siempre en sintonía las 24 horas con la FM del Pepe. 93.3, me dice bien ahí, Pepe querido. Tremendo, es verdad, la audiencia de las Breñas es muy grande. Muy grande la audiencia que tenemos en aquel lugar. Dale, Pepe. Hola, amigo, para José Torres, de parte de su empleado Lisandro Ferreira. Bueno, perfecto, un abrazo para los amigos entonces que están allí escuchando. Patri de Roca. Hola, Chune, buenas tardes, escuchándote como siempre en la 97.9. General Roca, Río Negro, dale, Patri, bienvenida, genia. No sé por qué sufrí este castigo. Karina de Villa Trinidad. Hola, buenas tardes, Chuni, tanto tiempo, cierto, Cari. ¿Cómo andás, Cari? ¿Todo bien? Es verdad, hace un montón que no estabas allí del otro lado, por lo menos escribiendo, Cari. Y la Cari de Morteros también, mira, todas las Caris están acá, La Cari de Morteros dice, hola, acá te esperamos en Morteros. Bueno, Cari, pronto vamos a estar por allí, Carinita. Pronto hacemos radio allí en Morteros. Nos vamos a hacer el programa desde la FM, la base, la radio de mi amigo Marianito Fullana, che.
1: ¿Cómo te va? ¿Te dejé la mora de Salta? Estoy viviendo acá, Chuni, ahora. Así que cuando puedas, llegate. Vamos a comer unos chorizos, a vos que te gustan tanto.
0: Bueno.
1: Llegate para acá. Te voy a esperar con los brazos abiertos. Y con los tenedores guardados porque te llevas todo cada vez que te estás en mi casa.
0: No.
1: Saludos, reina mora de Salta.
0: Qué lindo, vamos, dale, reina mora de Salta. Te voy a dar a vos, dale, chorizo, dale.

0: Yaceres. En realidad voy a hacer en Santa Fe. Entonces, bueno, después tengo San Guillermo, Suardi, Villa Trinidad, Cruce Rufo. Y bueno, y tengo que llegar a Ceres. Y ya después vuelvo por Córdoba.
1: Bien, bien, bien, maestro. Bueno, ahí está. Y sí, después de la de Morteros, claro, después cuando pierde la 93.7 de Morteros, va a enganchar la 97.9 de Villa Trinidad, 97.9, y ahí nomás engancha la 103.9 de Arrufó, que se la va a ir escuchando más o menos hasta gran parte del viaje, La 103.9, esa radio de Arrufó, creo que la vas a escuchar prácticamente hasta llegando a Ceres, ¿eh? Un tremendo alcance tiene la 103.9 de Arrufó, así que tenés bastantes radios por aquel viaje, hermano. Bien, bien, bien, qué bueno cuando van preguntando pueblo por pueblo y escuchando la radio, localidad por localidad, y la cadena acompaña en el viaje y te sigue. Ah, claro, la de Villa Trinidad creo que esa ahora no va a estar conectada cuando pase por allá, mi amigo, que pasa más tarde, qué lástima. Bueno, después va a enganchar la 103.9 de Arrufó, ¿eh? Hola, Chuni, me dice por acá, ¿cómo anda la gente de Colón? Bienvenidos, ¿cómo andás, Lili? Gracias por estar allí. Carlitos de Río Ceballos, está triste, Carlitos, igual que nosotros, ¿eh? Hola, Carlitos.
2: Hola, tío Chuni, ¿cómo andás, hermano? ¿Todo bien? Están contentos los bolis.
1: Eso.
2: Lo que los han ganado, pero el padre le dio una alegría a su hijo. Si no, estaban tristes. Bueno, espero que mañana gane. Le vamos a hacer la barra, por lo menos, a nuestro hijo. ¿Todo bien, Chuni? ¿Vos? ¿Todo tranquilo? Yo bien, gracias a Dios. Hermano, un gran abrazo, hermano. Y saludos a todos los bolis.
1: Qué bárbaro, Carlitos, malo. Ahí está, un abrazo, Carlitos. Dale, gracias por estar del otro lado enganchadísimo. Carlitos de Río Ceballos, acompañando a la campeona del día, acompañando a la cadena Alegría, che, dale.
3: Llegando a casa, recién me voy a trabajar de esta mañana. Muy fría la mañana, Johnny, para comenzar la semana muy fría, un fin de semana muy frío. Pero bueno, acá estoy escuchando el programa. Bueno, saludito para todos los que siempre escuchan el programa. Y bueno, pasame la chica fantástica, o si no, pasamelo para después escucharlo yo. Dale, Johnny, te mando un besito y te escucho por la champa aquí para 100.1, si no la 100.3, besito. Hoy hay un solcito hermoso en Villa Dolores.
1: Besos, Gaby, beso enorme, gracias por estar. La chica fantástica, ¿cuál es ese? ¿Me mató? ¿Cuál será? La chica fantástica, no hay ninguno que se llame así, ¿eh? Puede ser la chica del baile, que ese siempre te gustaba a vos. La chica del baile o la chica del Uber, uno de los nuevos. La chica del Uber puede ser el nuevo, porque no sé, la chica fantástica no hay ninguno, ¿eh? Buen título nos dio, buena idea para armar un tema. La chica fantástica, la chica fantástica, la chica fantástica, lo baila sin parar. La chica fantástica, la chica fantástica, la chica fantástica, no para de gozar. Bueno, ahí nos dio una idea, che, para hacer un tema. La chica fantástica, mira vos. No, no, debe ser, debe haber querido decir la chica del Uber. Debe ser ese porque es el nuevo, es el nuevito, el nuevito. Bienvenida, genia. Gracias por estar allí, Gaby. Como siempre, desde Villa Dolores, provincia de Córdoba, República Argentina, haciéndole el aguante a la cadena Alegría, a la campeona del dial, a la radio de tus mejores momentos, la radio de la felicidad. ¡Vamos!

ser este, ¿cómo se llama la chica? Lubel, puede ser, Vanessa. Pásame ese. Una de las, era nueva, era. Si no, la chica del baile.

0: que le gustaba el baile, el río, la cumbia y tomar porrón. Es muy apasionada y todo eso me deslumbró. Es muy apasionada, es muy bonita y me conquistó. ¡Tin! La chica del Uber me ha vuelto loco. Es ese tema de haber sido, es el que pedía la Gaby, el nuevo, dale.
1: Juli, muy buen programa. Hermano, pasar un tema para mi amigo Caco Barón, que llora por la señora. Hace una semana, que, hace un mes que estamos en campo y llora la señora. Y al Nero Loza, y al Nero Quiroga. Mi hermano Paso, si me está escuchando también. Ahí en la cumbre, nosotros estamos acá en el Solauro,
0: bueno, abrazo muchachos. Y sí, con este frío, ¿sabes qué más vale que llora por ella? Ah, ¿sabes qué? No. Mamita, con este frío como para no llorar por ella, ¿no? ¿Sabes qué? Que necesita calorcito, el abriguito. Yo te necesito, niño. Un mes sin la ñora, ¿sabes qué? Ya desde acá un par de días los va a empezar a mirar con cariño ustedes, ¿eh? Olvídate. Un par de noches de grados bajo cero y los va a empezar a mirar con amor, ¿eh? No, mamá, bueno, ahí estamos con todo, che. A ver qué más tenemos. Buenos saludos ahí para Cari, para los chicos. A ver qué más tenemos, dale.
2: Gracias, Chuni, gracias, sí señor, muchas gracias.
0: De nada, hermano mío, gracias a vos por estar con la radio, por haberte vuelto fanático de la campeona del dial, de la cadena Alegría y escucharnos donde vaya. Sergio de San Francisco, ¿qué me dice mi amigo Sergio? Debe estar chocho, ganó el Zabalero ayer, le ganaron a All Boys, le ganó All Boys el Zabalero, che, dale.
3: Hola Chuni, ¿qué tal? ¿Cómo te va? Muy buenas tardes para vos, para toda la audiencia. Acá escuchando como siempre, y contento porque Colón sigue con los triunfos, va escolta ahí, así que Deportivo Morón, me parece, escolta de Morón en la zona A, así que contento porque gana Colón. Yo no me pongo contento por los resultados de los demás, me pongo contento por el resultado de mi equipo. Un abrazo, Chuni querido.
0: Bueno, Master, dale. Dale, te mando un abrazo, Sergio querido, mi amigo Sergio de Santa Fe, de San Francisco, pero hincha del Zabalero. Saludos para Ariel, para Cari, que nos empezó a seguir acá también, para Cristian, bienvenido hermano mío, Luli, María también nos sigue, Rubén Miranda, bienvenido maestro, Coco Benítez también me empezó a seguir. Emanuel Chávez, bienvenido, hermano mío. Brian Montenegro también. Gisela Benítez, bienvenida allí, gracias. Emi González, bienvenido también. Héctor Pichu, bienvenido, capo. Bueno, Cari, Karina Patricia, todos, qué grande la cantidad de amigos que nos han empezado a seguir a través del Instagram, que se lo he dado lento. Arnaudo Pablo Martín.
4: Que vengan por orden de llegada.
0: Bueno, dale, listo, vamos. Tanda. Tanda y vuelvo, dale.
5: Arriba, alegrísimo.
0: Ahí venimos.
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1: ¿Dónde están las palmas, che? Vamos, quiero ver a todo el mundo haciendo palmas y que me ayuden a cantar este tema. Dice.

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Bueno, bien, vamos a pasar el tema nuevo. No sé qué apretó ahí el upper, en qué anda. No apriete nada, no toque nada. Quería borrar algo, me dice. Este. Bueno, no borre nada, no toque nada, no toque nada. Dale, dale, ponelo de nuevo el tema. Dale.

Muy bien, ahí cumplimos, pudimos cumplir con otro de los citados de esta aparencita de Río Tercero. Ahí estaba sonando el Toro Quevedo.

0: con audio, dale.
1: Hola, Marito, está escuchándote, haciendo unas cosas, caminando, así que el día se presta, está hermoso acá, un diazo, así que bueno, estoy escuchando el programa, los temas que piden la gente espectaculares, así que ahí estoy escuchando el toro mientras voy, así que bueno.
0: Bien ahí.
1: Bueno, Marito, un abrazo y gracias por la compañía.
0: Dale, chau, gracias, chau. Genial. Chau, chau. ¿Qué más?
1: Algunos me miran cuando pasan cerquita a escuchar la música. He dicho, y estaba escuchando música, radio. Así que bueno, a mí me gusta. Así que bueno,
0: es lo que
1: digan lo que digan, ¿no es cierto, Marito? Viva la radio.
0: Viva la radio, viva la radio, viva la música. A disfrutar de la vida.
2: Nunca más.
0: La música le da ese condimento a la vida que necesitamos. Escucharla por la radio tiene otro gusto.

0: un audio, dale, hola.
1: Hola, amigo Mario, ¿cómo están? Yo quiero saludar a mi tío favorito, al tío Gerardo, es chileno.
0: Ajá.
1: Viene visitando acá la región del Bío Bío, escuchando a través de la aplicación, amigo. Me pasa un temita bailable, amigo. Espero que te hermosa jornada, amigo. Aquí son las 4 de Chile.
0: Muy bien, ahí estaba Gabriel dejándonos. Hay una hora menos eso, ¿no? Bueno, Gaby, gracias.
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0: Hola, buenas tardes, amigo. Te escuchamos por la aplicación, por la app, desde Surillacó, La Rioja. Bueno, un abrazo grande para todos los hinchas de River, que ayer sufrimos, pero ganamos. Abrazo, soy Germán. Bien, ahí está Germán dejando su mensaje, participando también de esta tarde de hoy.

Voy a pasar a decirles el número de teléfono de la cadena de A Un Número para que ustedes lo puedan agendar y se sumen aquí a hacer el programa con nosotros. Así que atentí las orejitas que en un ratito se los digo.

0: escuchando un poco al Rey Pelusa.
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0: Cada... Número de teléfono de la cadena, de a un número, para que vaya tomando nota, señora, señor. Y se sume a hacer con nosotros el programa de hoy. Te los voy a decir de a un número.
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0: Te lo digo, te lo digo.
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0: Número de teléfono de la cadena es el 3. 5. 1. 3. 4. 9. 2. 3. 6. 7.
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0: Te lo vuelvo a decir.
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0: 3. 5. 1. 3. 4. 9. 2. 3.

0: Voy a seguir escuchando algún audio más. ¡Hola!
1: Hola, amigo Marito, el genio de la cadena Alegría, el número uno. ¿Cómo anda, amigo? ¿Cómo anda? Un abrazo, amigo, un abrazo. Que ande bien, amigo.
0: Gracias, querido Eduardo. Eduardito, dejándonos tu audio. Hoy temprano, bien ahí, Eduardo. Gracias, papá, te mando un abrazo enorme. Bueno, a ver qué tengo por acá. Hola, Marito, buenas tardes. Que tengas una buena semana. Vamos el millo, carajo. Abrazo, soy Marcelo de Chobet, sur de Santa Fe. Bien ahí, Marcelita. Hola, Marito, buenas tardes. Te estoy escuchando. Pásame un tema lindo. Soy

Rosy de San Cristóbal, de San Luis Capital. Ahí está, dejándonos su mensaje. Bueno, qué grande, gracias a todos, gracias, de verdad, impresionante.

Eso, ahí estábamos escuchando otro de los solicitados. Muy bien. Cumplimos. Bueno, como les dije, por ahí viene la tos y bueno, tengo que parar, chicos. Me queda otra. Bueno, ya 17:45 en la República Argentina. Estamos. Estamos en el lunes. De Radio Cadena Alegría.

Te invitamos para que te sumes. Y al WhatsApp del programa 35 64 62 94 19. Acá siendo la tarde. Esto va llegando la noche. Y acá te seguimos acompañando en este otoño 2026. Bueno, el Edu que pone corazoncito, pulgar para arriba. Vamos, va a estar. Vamos, Edu, querido.

Bueno, el fútbol que terminó el fin de semana con partidos que se dieron algunos resultados sorpresivos. Como en el caso de Estudiantes, que terminó puntero en su zona y bueno, quedó eliminado por Racing. De visitante le ganó Racing 1-0. O Vélez, que también terminó primero en los primeros puestos, perdió con Gimnasia 1-0. Bueno, lo de Huracán a Boca, eliminándolo también. Bueno, es otro más. Ah, y Unión, que le ganó 2-1 a Independiente Rivadavia, que fue hasta hace poquito el mejor de todos. Bueno, mañana sigue la historia. Mañana sigue con estos dos partidos. Se va a jugar martes y se va a jugar miércoles. El martes, mi pirata cordobés, Belgrano Unión, a las 19 horas. Vamos, por Dios, vamos. Argentinos, Huracán, van a jugar a las 21:30 horas. Y el miércoles, Rosario Central, Racing. Lindo partido este, ¿eh? Lindo partido, me gusta. A las 19 horas. River Gimnasia a las 21:30 horas. Son los partidos que se van a jugar el miércoles. Así que lindo, lindo no para el fútbol. Espera, termina el fútbol aquí de la Argentina. Y también algo de algunos partidos que tienen que completar los grupos de Libertadores y Sudamericana. Se parará la actividad y nos meteremos en clima mundialista. Justo hoy dio la lista ya de los 55 convocados, una vista previa, obligatoria de la FIFA. Y bueno, ahí están los 55 preseleccionados de Scaloni. Son 26 los que van a ir a jugar la Copa del Mundo, a representar a la Argentina, a defender la gloria.

con un poquito de Sabroso, con Lisandro Márquez y con el Wally Mercado. Los enganchados exitazos. Exitazos de Sabroso que estamos escuchando por esos 10 años. Dijo que salió en el 2011. Por favor. Con tres compactos, ¿se acuerdan? ¿Sí? ¿Por ahí? Seguidores, Sabroso.

Bueno, vamos a seguir con más, chicos. Seguimos viviendo el lunes. Vamos a ir cerrando esta hora completita que tenemos.

0: a ir con audio, ¿eh?
1: Malo, gordito, dado pupuda. Pásame un tema, lo Ávila.
0: Bueno, que los Ávila quiere escuchar Víctor. Bueno, dale, ¿eh?
2: Hola, Marito, ¿cómo estás, mi hermano? Te hablamos acá de Villa Carlos Paz. Estoy con un amigazo mío, el ese. Y bueno, lo con una sopita que estaba mortal como para componer el cuerpo.
0: Ajá.
2: Y el lunes.
0: Y sí, tranqui.
2: Queremos que le mande saludos acá a todas las chicas de la villa, papi. Con un temita del profe. Gracias, crack. Ídolo.
0: Saludos, chicos, saludos. Cuidando el cuerpo, los muchachos, después del fin de semana, que debe haber sido bravo.

Y vamos a ir cerrando esta hora, chicos. Se va, se va, se va. Se va a venir la tanda de las 18. Nos va a quedar un rato más para que sigamos encontrándonos.

Pero vamos a ir a la música. Le metemos una completita, chicos. Este mazo, ¿no? No puedo dejar de escucharlo. Es un pecado hablarle arriba. Pero bueno, tengo que hablar, no queda otro, chicos. Yo sé que algunos están...

Son sabrosos sonando. Me voy a buscar música. Aquí está Jiménez, siendo se fue. Con él cerramos la hora. Tanda y ya venimos con más.

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